0: Absurdos empobrecedores, córranse que estamos intentando darle brillo al continente. El mensaje de Milei para celebrar el traspié de Lula en Brasil. El presidente argentino usó las redes para atacar al izquierdismo y festejar la suba de los mercados tras la primera vuelta en Brasil, donde el senador conservador venció al mandatario pero deberá disputar el balotaje el 25 de octubre. Zurdos empobrecedores, córranse del medio que estamos intentando darle brillo al continente. Esa fue la frase con la que Javier Milei celebró el traspié de Lula da Silva en la primera vuelta de las elecciones presidenciales de Brasil. El presidente argentino compartió en la red social X un video que repasaba la suba de los mercados tras el resultado electoral del país vecino, donde Flavio Bolsonaro venció al actual mandatario Luis Ignacio Lula da Silva con el 47% de los votos contra el 45%, forzando a un balotaje para el 25 de octubre.
1: Información general.
2: Información general.
0: El Senado tendrá otra semana con actividad reducida y el foco estará puesto en diputados. Para este miércoles, la agenda tendrá una audiencia pública por pliegos judiciales. No se sabe aún quién comandará el convite. También hay dudas por una bicameral que roza el tema del oro enviado al exterior. Con legisladores aún de viajes y otros que comenzarán a sumarse en las próximas horas, el Senado tendrá una semana con actividad reducida y por ende el foco quedará puesto en diputados, donde transcurre el grueso de temas que más interesan al oficialismo y también a la oposición. El presidente Javier Milei se entusiasma con tener a Bolsonaro como nuevo aliado en la región, pero todavía hay cautela en el mensaje para 2027. El presidente siguió de cerca las elecciones en Brasil, en las que el candidato de derecha sorprendió al imponerse en la primera vuelta, aunque deberá someterse a un balotaje contra Lula da Silva. Cuando en julio pasado, Flavio Bolsonaro recién había lanzado su candidatura a presidente de Brasil y todas las encuestas lo ubicaban muy por debajo de Luis Ignacio Lula da Silva, actual mandatario de este país, que va por su cuarto periodo no consecutivo, Javier Milei tomó una decisión: viajar a San Pablo y darle el apoyo de manera directa, pidiendo el voto para él y cuestionando duramente a su adversario de izquierda, con insultos que incluso generaron un conflicto diplomático.
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2: Información general.
0: La apuesta del gobierno post-París, capitalizar el acercamiento con los gobernadores y avanzar con la reforma electoral. Si bien se muestran expectantes, el gobierno lee con optimismo la sintonía manifiesta con los aliados en el marco de la Argentina Week, la ronda de reuniones de Santilli y las incipientes preocupaciones. El viaje aceleró un montón de conversaciones y hay una audiencia de buena parte de gobernadores de cerrar acuerdos, pero hasta que no veamos las manos levantadas, no cantamos victoria, expresó con cautela una fuente oficial en relación con el trabajo que llevan adelante los representantes del Poder Ejecutivo para conseguir los votos necesarios para avanzar con la reforma electoral. La Corte Jujeña suspendió el juicio por el jujeñazo. La causa es contra 19 dirigentes sociales y manifestantes imputados por atentados y resistencia a la autoridad, lesiones leves agravadas y daños en el marco de las protestas contra la reforma constitucional provincial de junio de 2023. Las defensas y la Fiscalía están negociando soluciones alternativas. La Suprema Corte de Justicia de Jujuy y el Tribunal de lo Criminal número 3 de San Salvador de Jujuy resolvieron suspender el juicio oral por el denominado jujeñazo, cuyo comienzo estaba previsto para el 26 de octubre. La causa involucra 19 dirigentes sociales y manifestantes imputados por los delitos de atentado y resistencia a la autoridad, lesiones leves agravadas a personal policial y daños en el marco de las protestas contra la reforma constitucional provincial de junio de 2023.
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2: Información general.
0: La Libertad Avanza acelera por presupuesto y paso. Arrancan las bilaterales con los gobernadores. Tras la gira grupal por París, los mandatarios ahora desfilarán uno por uno ante Diego Santilli para cerrar acuerdos con la Libertad Avanza en el Congreso y en sus provincias. El presidente Milei fue claro y buscó ratificar la propuesta que Santilli, acompañado por Luis Caputo y Pablo Quirno, le habían formulado a los gobernadores la noche anterior en la cena de la embajada. Cerrar acuerdos electorales de no interferencia en las provincias para no obstaculizar sus reelecciones a cambio de apoyo para aprobar el presupuesto y suspender las PASO. Homilía. El arzobispado de Buenos Aires aludió a la situación de los pobres, discapacitados y abuelos en la peregrinación a Luján. En un duro mensaje de tono social en Luján, el arzobispo de Buenos Aires, Jorge García Cuerva, subrayó la necesidad de fortalecer los vínculos, de dar protagonismo a los sectores más vulnerables de la sociedad. Llamó a estar más unidos que nunca y pidió terminar con la intolerancia de la indiferencia y el odio. El arzobispo de Buenos Aires, Jorge García Cuerva, llamó a estar más unidos que nunca y pidió terminar con la intolerancia, la indiferencia y el odio durante la misa central de la peregrinación al

0: Vatican, con un fuerte mensaje social pronunciado a pocas semanas de la llegada del Papa León XIV a la Argentina.
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2: Información general.
0: ¿Qué volvería a cambiar en la Argentina si el Congreso voltea el DNU 7023? La oposición busca llevar al recinto el megadecreto firmado por Javier Milei 10 días después de asumir. Si la Cámara Baja replica el rechazo que el Senado aprobó en marzo de 2024, se abriría un debate jurídico sobre la denominada revivicencia legislativa y el eventual retorno de normas derogadas por esta disposición. Emitido el 20 de diciembre de 2023, el Decreto de Necesidad de Urgencia 7023 es considerado por muchos como la primera ley base suscrita por el presidente Javier Milei, es que se trató de mucho más que un DNU, como deja claro la cantidad de artículos que incluía el texto 366. Tras las advertencias del gobierno, Halliburton se bajó del proyecto Sea Lion en Malvinas. La decisión responde a un requerimiento del gobierno argentino en el marco de una ofensiva legal y diplomático en las Islas Malvinas. Halliburton, una de las principales firmas que proveen tecnología y equipos y personal especializado para la extracción petrolera, ratificó que no trabajará en el proyecto Sea Lion ni participará en ninguna actividad de exploración y producción de hidrocarburos en las Islas Malvinas o sus aguas circundantes.
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2: Información general.
0: La defensa de Manuel Adorni se presentó en Comodoro Py para el peritaje de las 8 billeteras virtuales. El abogado Matías Ledesma estuvo en la Fiscalía de Gerardo Policita con las claves guardadas sobre un sobre cerrado y lacrado. La verificación criptográfica quedará a cargo de la Policía Federal. La defensa de Manuel Adorni se presentó en la Fiscalía de Gerardo Policita para realizar el peritaje presencial de las 8 billeteras virtuales que el exfuncionario informó como propias para justificar la posesión de $591.000 en criptomonedas. Jesús Rodríguez presentó Ciudad Abierta, una herramienta para acceder a información pública y participar. La iniciativa fue presentada por Jesús Rodríguez y Marcelo Insúa, reúne información sobre presupuesto, leyes, proveedores y organismos del gobierno en la ciudad de Buenos Aires y permite a los vecinos realizar reclamos, propuestas y participar de encuestas. Una nueva plataforma digital busca facilitar el acceso a los ciudadanos a la información pública y generar nuevas herramientas de participación a la ciudad de Buenos Aires. Se trata de Ciudad Abierta, una iniciativa impulsada por el economista y expresidente de la Auditoría General de la Nación, Jesús Rodríguez.
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2: Información general.
0: Jorge García Cuerva sobre la visita de León XIV. Se va a encontrar con una Argentina herida y dividida. El arzobispo de Buenos Aires se refirió al escenario político y social que encontrará el pontífice durante su visita al país en noviembre. Advirtió por la crisis económica y la polarización y los niveles de confrontación y llamó a recuperar el diálogo y la convivencia. A poco más de un mes de la visita del Papa León XIV a la Argentina, el arzobispo de Buenos Aires, Jorge García Cuerva, describió el escenario social que encontrará el pontífice durante su paso por el país y advirtió sobre la crisis y la polarización política.
1: Deportes.
2: Deportes.
0: Mundo Boca. El desgarro de Velasco le presenta una oportunidad para un Palacios con una flechita que viene para arriba. Más allá del problema que representa para Rodolfo Arruabarrena la lesión del mediapunta, al chileno se le presenta una gran oportunidad de sumar minutos tras varios ingresos de buen nivel. El desgarro de Alan Velasco, sobre el que no hay muchas precisiones, salvo la confirmación de Rodolfo Arruabarrena en la conferencia de prensa post-goleada ante Unión, es una mala noticia para Boca, que está vivo en los tres frentes que disputa y que necesita de todos los futbolistas a disposición. Pero esta vez se presenta como una gran oportunidad para Carlos Palacios. El chileno está con la flechita para arriba, como dijo el propio Velasco, tras eliminar a Racing en la Copa Argentina, viene acumulando algunos buenos momentos en sus ingresos que ilusionan al hincha.
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2: Deportes.
0: Mundo River. River bajo presión afuera de los playoffs y al borde de quedarse sin Sudamericana. Con su partido pendiente ante Sarmiento, el millonario cayó al noveno puesto de la zona B y podría terminar fuera de los puestos de clasificación a torneos continentales en la tabla anual. La postergación del duelo ante Sarmiento dejó abierta la chance de River para que pueda revertir esta situación con un triunfo en Junín. Sin embargo, la foto actual preocupa al millonario que quedó noveno en la zona B del torneo clausura. Y si esta noche Estudiantes le gana a Gimnasia de Mendoza en La Plata, caerá a la décima posición de la tabla anual, sin siquiera boleto para la próxima Copa Sudamericana.
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2: Deportes.

0: Fecha 11 del torneo Clausura 2026.
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2: Deportes.
0: La selección parió nueva dosis y desató un escándalo por una foto de sus jugadores en una discoteca. Dos futbolistas de la selección de Bangladesh quedaron envueltos en una polémica tras difundirse imágenes de ambos en una discoteca después de perder 9-2 ante Indonesia en la Copa ASEAN. La filtración generó críticas de la afición por la gravedad de la caída deportiva en Yakarta. El entrenador del conjunto asiático, Amirul Islam Babu, afirmó que el plantel debía permanecer en sus habitaciones antes de viajar de regreso. El director técnico advirtió que el comité disciplinario evaluará sanciones si se confirma la salida nocturna.
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2: Deportes.
0: En tenis, Guido Justo, campeón en Curitiba, logró el título 462 de Argentina en el Challenger Tour. El bonaerense derrotó en la final al local y primer preclasificado Gustavo Heide por 6-1, 6-4. Con el trofeo, el argentino ascenderá al puesto 188 del ranking ATP, la mejor posición de su carrera. Guido Justo tuvo una semana soñada en Brasil al consagrarse campeón por segunda vez en su carrera en el circuito Challenger tras conquistar el título en Curitiba. En la final derrotó al local y primer preclasificado Gustavo Heide por 6-1, 6-4 en 1:44 de juego.
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2: Deportes.
0: Histórica remontada de la selección argentina sub-17, perdía 0-2 y lo ganó con el tanto de Tobías Goitia a los 95 minutos. El equipo de Diego Placente reaccionó en los últimos minutos y goleó el marcador con dos goles de Mateo Sánchez y consiguió la victoria en Londres con una definición sobre el cierre. La selección argentina sub-17 remontó un partido adverso ante Tanzania y se impuso 3-2 en el Vertex Cup 2026, certamen amistoso que se disputa en Londres.
3: Vamos con los pies y vamos, muévame los pies, muévame los pies. Vamos brincando ahí.

Yeah. Pues ya yo le dije que Shark Boy viene pronto y. No, parece que ya estamos en el season, ¿sí no?

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¿Qué tal, mis queridos amigos? ¿Cómo están ustedes? Es una gran alegría poder compartir este momento y este espacio junto a todos los amigos que cada semana nos acompañan en esta propuesta de 100% Radio. Gracias por acompañarnos y estar con nosotros en este espacio informal donde juntos somos edificados y bendecidos a través de la palabra de Dios. Juan capítulo 3, verso 16, es uno de los pasajes de la Biblia más conocidos por todos los creyentes, seguramente lo conoces de memoria, pero presenta una situación que se repite con todos aquellos versículos que son muy conocidos, y es que lo leemos una y otra vez y parece que siempre obtenemos la misma información, la misma revelación. Parece como que no tiene mucho más que decirnos. Sin embargo, vamos a ver hoy que hay una parte que normalmente no se explica con detenimiento y que es tan importante para todos nosotros como hijos de Dios. Dice así este pasaje de Juan capítulo 3, verso 16. Porque de tal manera amó Dios al mundo que dio a su Hijo unigénito, para que todo aquel que cree en Él no se pierda, mas tenga vida eterna. Y tradicionalmente este versículo se ha usado para enseñar que Jesucristo vino y murió por nuestros pecados para que no nos perdiéramos. Aunque esto es verdad, el versículo está diciendo algo también muy importante, y era que el propósito de Jesús al venir a la tierra y morir por nosotros era que pudiéramos tener vida eterna. Vemos dos propósitos. Uno, perdonar nuestros pecados para que no nos perdiéramos, pero no quedaba todo ahí, sino que la obra completa era otorgarnos y darnos a todos nosotros vida eterna. No solo salvación, sino vida eterna. ¿Y qué es vida eterna? Bueno, esto es lo que quiero desarrollar con ustedes en esta oportunidad. ¿Me acompañan?

¿Qué es vida eterna, mi querido amigo, mi querida amiga? Bueno, alguien dirá por ahí, vida eterna es vivir por siempre. En realidad, la vida eterna que aquí el Señor promete es para aquellos que aceptan a Jesús como su Señor, como su Salvador personal, y las personas que lo rechazan, evidentemente, no van a tener vida eterna. Y vida eterna no es vivir por siempre, ya que todas las personas, de una u otra manera, vamos a vivir por siempre. Este cuerpo, cuando nosotros morimos, se descompone en la tumba, ¿verdad? Pero el espíritu y el alma regresan a Dios. El tema es que algunos pasarán su eternidad, su espíritu, su alma pasarán la eternidad cerca de Dios y otros separados de Dios, y esto realmente es una gran tragedia, ya que el Señor hizo provisión para que todo aquel que crea en Él no se pierda, ¿sí? Y que tenga vida eterna. Vida eterna es vivir por siempre junto a Dios en el cielo. Y esto es maravilloso. Y esto es algo precioso porque realmente va a ser un lugar de gozo, de paz, de bendición. Y vamos a disfrutar de la presencia de Dios. Vamos a estar con Él cara a cara por toda la eternidad. Pero no es solo eso, vida eterna. La vida eterna comienza hoy. La vida eterna comienza en el momento que la persona recibe a Jesús en su corazón. ¿Y cómo es esto? Porque la vida eterna no se refiere solamente a una experiencia que vamos a tener en el cielo, sino que también se refiere a algo que hoy mismo podemos estar disfrutando. Vamos a ver lo que dice Juan capítulo 17, verso 3. Y esta es la vida eterna, que te conozcan a ti, el único Dios verdadero, y a Jesucristo, a quien has enviado. Esta es la vida eterna, y dice conocer a Dios y a Jesucristo. ¿Cómo conocer a Dios y a Jesucristo? Cuando habla de conocer, está hablando de algo íntimo. No es un conocimiento intelectual, no es un conocimiento religioso. Es un conocimiento de experiencia y de intimidad. Conocer se usa, esta palabra, la palabra conocer, se usa a lo largo de las Escrituras para describir la relación más íntima y personal que pudieras tener con otra persona. Por ejemplo, cuando la Biblia dice que Adán conoció a Eva, está hablando de que tuvo relaciones con Eva, ella concibe y luego da a luz un hijo. Esto es algo íntimo. Es algo personal. Y no habla de un conocimiento intelectual que Adán tuvo con Eva. Está hablando realmente de una relación íntima y personal. Y aquí Jesús dice que la vida eterna es que conozcamos a Dios y a Jesucristo. ¿Y cómo es esto? Bueno, el deseo de Dios es que podamos tener esa relación que Él tuvo con el hombre, con Adán, allí en el huerto de Edén. Cuando se paseaba con Dios, cuando el hombre tenía comunión, ¿sí? De primera mano con Dios, hasta que el pecado arruinó todo. La desobediencia del hombre permitió que el pecado entrara y todo se desvirtuó. El proyecto, el plan de Dios. Por eso era necesario que el Salvador arreglara, Jesús, el tema del pecado. Y de esta manera, una vez solucionado, podemos nuevamente relacionarnos con Dios y tener una comunión íntima con Él. Este es el deseo de Dios. No que tengas una religión, sino una relación personal con Él. Porque tal vez te has conformado con recibir a Jesús y tu relación con Dios es distante. Simplemente te acuerdas de Él cuando tienes que pedirle por algo o estás pasando por alguna necesidad. Pero Jesús, Dios, no quiere estar presente en tu vida solamente en los momentos difíciles. O solo en aquellos momentos donde la estás pasando mal, mi querido amigo, mi querida amiga. Él quiere compartir contigo cada momento, en comunión, en intimidad. Por eso es importante que cada día tomes un momento para orar, para leer la palabra de Dios, para tener comunión con Dios y estar en la presencia de Dios. Ahora, estar en la presencia de Dios es mucho más que orar y que leer la Biblia. Es pensar en Dios. Es, por ejemplo, escuchar en este momento tus pensamientos están concentrados

enfocados en oír esta palabra. Esta palabra que te habla de Dios, que te habla del deseo que Dios tiene de estar contigo, de tener comunión contigo. Y mientras escuchas esta palabra, tus pensamientos se están enfocando en Dios. Estás buscando las cosas de arriba y no las de la tierra. Y cuando estás cambiando ese enfoque en tu mente, estás en la presencia de Dios. Cada vez que tus pensamientos se elevan hacia Cristo, hacia su obra, hacia la palabra, hacia el amor de Dios, estás en la presencia de Dios. Entonces, podemos estar las 24 horas en su presencia sin necesidad de estar arrodillados, porque es una actitud del corazón, de reflexión, de intimidad, de cantarle a Dios en tu corazón, en el momento que podés elevar tu alabanza, tu adoración a Dios. Todo esto forma parte de la comunión y de estar en la presencia de Dios. Y cuando estamos ahí, en intimidad y conociendo a Dios más profundamente, se cumple lo que dice Juan capítulo 10, verso 10, que dice lo siguiente: el ladrón, refiriéndose a Satanás, solo vino para robar y matar y destruir. Yo he venido para que tengan vida y para que la tengan en abundancia. Esta es la promesa de Dios para todos nosotros: otorgarnos vida y vida abundante. Aunque muchos, lamentablemente, miran su vida personal, se identifican más con la obra de Satanás, con la muerte, con el robo, con matar, con destruir. Están enfermos, desanimados, tristes. Donde ellos miran o donde ellos están, lo único que hay es desolación, muerte, enfermedad, miseria. Bueno, mi querido amigo, mi querida amiga, no es la voluntad de Dios que estés sumergido en ese mundo, en esa vida, que no es vida, es muerte. Cuando Jesús, mediante el conocimiento de Él, en la medida que lo vas conociendo, que vas estando en su presencia, te vas enfocando en Cristo, se va desprendiendo y va manando de Él este río, esta vida abundante que Él promete. Aquí en Juan 10:10, Él dice: yo he venido para que tengan vida y que la tengan en abundancia. Esto es vida eterna, vida abundante, la vida de Dios, la vida de calidad de Dios impartida a nosotros mediante el conocimiento de Jesucristo. Hoy podés vivir esa vida abundante, mi querido amigo. Hoy podés tener esta bendición de disfrutar el gozo, la paz, la salud física, prosperidad económica, salvación. Podés tener una buena relación con tus familiares, con tu esposa, con tu esposo, con tus hijos, un buen trabajo, un buen futuro. Es vida abundante, disponible para nosotros hoy. Esto es vida eterna. Es la vida de calidad de Dios impartida al hombre y a la mujer, a aquellos que ponen su fe en Jesús mediante el conocimiento de Dios. Esto es maravilloso. Esto es maravilloso. Dice la palabra en el libro de San Pedro: gracia y paz os sean multiplicadas mediante el conocimiento de nuestro Señor Jesucristo. La gracia y la paz vienen en la medida que vamos conociendo más. Tenemos más intimidad con Dios, más conocimiento de su obra, de su palabra, de su gracia. Entonces fluye su gracia, su poder hacia nosotros y es multiplicada la paz, la gracia. ¡Qué maravilloso! Cuando nos conectamos con Dios y tomamos la decisión de enfocarnos en Dios, nunca salimos perdiendo, siempre salimos ganando, porque la vida abundante de Dios se derrama sobre nosotros y nuestra vida cambia. Así que yo te animo que puedas disfrutar no solo de salvación y del perdón de Jesús, porque lo aceptaste en tu corazón, si es que lo has hecho. Si no has tomado esta decisión todavía y todavía el pecado no ha sido solucionado, es imposible que puedas tener una relación de intimidad con Él. Tenés que recibirlo a Jesús en tu corazón como tu Señor y tu Salvador personal. Decirle, por ejemplo: Señor Jesús, te pido perdón por mis pecados, te recibo en mi vida como mi Señor y como mi Salvador personal. Ahora, Señor,

tus pensamientos y tu mente hacia lo que Dios es, su grandeza, su majestad, sus promesas, lo maravilloso de la obra de Jesús, realizada por nosotros para perdonarnos, limpiarnos. Todas estas cosas nos enfocan en Dios. Y todo esto mediante también la oración, la lectura de la palabra de Dios, el asistir a las reuniones, escuchar mensajes bíblicos de la palabra de Dios, van a ir alimentando tu alma y van a ir produciendo esta vida abundante que Jesús nos deja o nos dice en Juan capítulo 10, verso 10, una vida que es para todos aquellos que hemos puesto nuestra fe en Él. ¿Cómo estás? ¿Qué estás disfrutando? ¿Sos de aquellos creyentes que aceptaron a Jesús en su corazón y hoy día, mientras esperan que partan a la presencia de Dios, están soportando, aguantando, viviendo vidas miserables? No es el propósito y el deseo de Dios para tu vida, mi querido amigo. Dios tiene cosas maravillosas para ti. Recíbelas. Relaciónate más profundamente con Dios y vas a disfrutar esto que es vida eterna. Oro por vos. Padre Celestial, te doy gracias por cada persona y cada amigo que está escuchando este mensaje. Oro para que aquellos que están atravesando muerte, desolación, enfermedad, fracaso, dolor, sufrimiento, tristeza, angustia, depresión, muerte, desolación, sean liberados ahora de esa maldición, porque todo eso solo viene de Satanás, quien vino a hurtar, a matar y a destruir. Pero tú, Jesús, viniste a dar vida, y dar vida en abundancia. Recibimos esa vida y la disfrutamos mientras te conocemos más y más cada día. En el nombre de Jesús, amén. Muchas gracias, mis queridos amigos, por haber compartido este espacio y este momento con nosotros. No dejes de comunicarte a través de nuestro email marioserrano@live.com.ar y también a través de Facebook, búscanos como Mario Rubén Serrano o Mario Rubén Serrano Oficial. También tenemos la página de 100% Radio, donde ponemos eventualmente audios para descargar. Y bueno, queremos saber desde dónde nos escuchás, qué hizo Jesús en tu vida a través de estas palabras y estos mensajes. Y mientras tanto, estamos muy agradecidos realmente por cada radio amiga que nos permite salir al aire y compartir estos mensajes de fe y esperanza con aquellos que lo necesitan. Mi nombre es Mario Serrano, un abrazo, un saludo grande desde Argentina, Dios te bendice y hasta la próxima.

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quiénes somos.

primera vez. A ver, levanten la mano los que nos están viendo por primera vez. Tupanoy tiene 21 años de andar con la música. Nosotros, hace 21 años atrás, un 24 de noviembre del año 1991, viajábamos en Buenos Aires sobre la Ruta 7. Íbamos a tocar a un festival bailable y cruzamos una barrera baja. Venía el tren y el tren nos atropelló y nos arrastró a aproximadamente 50 metros en el auto donde íbamos. Cuando vino la policía, los bomberos a sacar cadáveres, se encontraron que las 5 personas que estaban debajo de las ruedas del tren estaban con vida. Desde ese día, nuestro canto se ha volcado en un eterno agradecimiento a Dios. Y vamos a hacer este chamamé que es nuestro testimonio. Y se llama Mi acordeón volvió a sonar. Y tiene este título porque creemos firmemente. Si no fuese la mano poderosa de Dios, aquella tarde de noviembre, por lo menos en nuestras manos, nuestros instrumentos nunca más iban a volver a sonar. Pero volvieron a sonar en nuestras manos, porque Dios

Señor Jesús. Antes de todo, homenajearte quiero en estos versos camperos que nacen del corazón. Por tu cuidado, por tu amor, oh Dios, mi ser te exalta. En nuestro andar de musiqueros, una tarde de noviembre, un accidente ferroviario quiso callar y enlutar nuestro canto. Mas nuestro socorro vino de Dios, que hizo los cielos y la tierra. No dará tu pie al resbaladero, ni se dormirá el que te guarda. He aquí, no se adormecerá ni dormirá el que guarda tu nación. Dios te guarda.

Dios, Dios guardará tu salida, tu entrada, desde ahora y para siempre. Hermanos, amigos, aquí está nuestra familia. Papá, Mónica,

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0: ¿Qué tal mis queridos amigos? ¿Cómo están ustedes? Muy bienvenidos a este espacio informal de 100% Radio. Gracias por acompañarnos, por estar con nosotros y compartir estos minutos que vamos a estar en el aire trayéndote una palabra de ánimo, de fortaleza, de renovación espiritual. Y queremos bendecirte a través de esta palabra. Vamos a leer en Mateo capítulo 14, verso 22. Es la historia donde Jesús anda sobre el mar. Habíamos visto ya una primera parte de esta enseñanza y vamos a continuar con la segunda parte. Y dice Mateo 14, versículo 22. Enseguida Jesús hizo a sus discípulos entrar en la barca e ir delante de él a la otra ribera, entre tanto que él despedía a la multitud. Despedida la multitud, subió al monte a orar aparte, y cuando llegó la noche estaba allí solo, y ya la barca estaba en medio del mar, azotada por las olas.
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Jehovah. Afondena Novo Shai. La gloria de Dios te va a llenar. La gloria de Dios te va a llenar. Lázaro tenía 4 días muerto. Llegó un hombre llamado Jesús que vino a alterar la realidad de Lázaro. Jesús vino a alterar tu realidad en esta noche. Vas a ser alterado, prepárate. Vas a ser alterado. El Espíritu de Dios te dice: sal fuera.

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1: ¿Cuántos creen eso el día de hoy, iglesia? Descansamos en ti, Padre, en tu promesa.

si tienes algo que darle a Dios ahora, entrégalo.

Somos el remanente. Escogidos para esta hora. Es tiempo de guerra. Yo aplico la sangre ahora mismo. Todo espíritu que no es de Dios.

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0: Muchas gracias. I love you.
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1: ¿Qué tal, mis queridos amigos? ¿Cómo están ustedes? Es una gran alegría poder compartir este espacio junto a todos los amigos, esta propuesta de 100% Radio. Hoy quiero hablarte acerca de cómo recibir un milagro. ¿Me acompañan? ¿Y qué es un milagro? Bueno, un milagro es la interrupción del ciclo natural de las cosas a través de la intervención divina. Dios creó leyes cuando creó la tierra. Dice que el Señor miró y vio que todo era bueno y era agradable y hermoso en gran manera. Allí Él creó leyes que son las que hoy todavía siguen funcionando, como las leyes de la gravedad, las leyes de la multiplicación. Él creó la ley donde puso límites al mar, puso el día, la noche, y también todo lo que tiene que ver con la multiplicación de las semillas, la procreación, etcétera, etcétera, etcétera. Son leyes que rigen la vida, la naturaleza, y cuando nosotros funcionamos en ellas apropiadamente y bajo la voluntad de Dios, vamos a ser siempre beneficiados. Pero hay situaciones que podemos estar atravesando, que son situaciones difíciles, de enfermedad, de pobreza extrema, de tristeza, angustia, opresión demoníaca, y situaciones extremas realmente que podemos estar atravesando y que necesitan inmediatamente intervención de Dios. Y cuando ocurre algo asombroso y excepcional, para lo que no hay una explicación racional y que se manifiesta en tu vida a fin de mejorarla, entonces, mis queridos amigos, estamos frente a un milagro. Y en la Biblia encontramos muchos milagros. Son hechos asombrosos, de los cuales no quedan dudas que fueron realizados solo por el poder de Dios, solo a través de la intervención de Dios. Si es algo que ocurre de manera natural, no es un milagro. Tiene que ser algo que sea como la interrupción del ciclo natural de las cosas y que se manifiesta para mejorar nuestra vida o nuestra situación, pero que solamente puede ser atribuido al poder de Dios. Si es imposible, entonces califica como un milagro. Mi querido amigo, mi querida amiga, tal vez estás en una situación muy, muy terrible, en donde la ciencia médica ya te desahució, donde los pronósticos financieros te desahuciaron, donde tal vez las relaciones a tu alrededor están totalmente rotas, solo ves fracaso, destrucción, que ya no hay forma de poder salir adelante. Entonces, esa situación amerita un milagro. Vemos en la Biblia muchos milagros. Por ejemplo, Jesús, cuando reprende a los vientos y la tormenta se aplaca, cuando Jesús camina sobre el agua, esto también es un gran milagro. Vemos también la multiplicación de los panes y de los peces. Con pocos pececitos y un poquito de pan, el Señor le dio de comer a una gran multitud. Vemos también cuando Jesús resucita a los muertos, resucitó a Lázaro, al hijo de la viuda de Naín, y dramáticas transformaciones de vidas cambiadas por el poder de Dios, como el caso de el endemoniado gadareno, que tenía una legión de demonios donde no lo podían atar ni con cadenas, pero cuando fue liberado, este hombre volvió en sí, se comportaba como una persona normal. Todos quedaron asombrados a través de este gran milagro. Y muchas personas que también están sometidas bajo los poderes de oscuridad o están atrapadas en vicios, cosas por las cuales es imposible que ellos, a través de sus propios medios, puedan salir, el poder de Dios puede cambiar las vidas. Hemos visto dramáticas transformaciones, vidas transformadas, cambiadas por el poder de Dios. Estos son milagros.

el milagro del nuevo nacimiento. La persona es transformada, todas las cosas viejas pasan y todas son hechas nuevas. Esto es maravilloso. Pero ¿cómo recibimos un milagro? Bueno, necesitamos fe. En una ocasión Jesús fue a su tierra natal, donde vivían sus hermanos, sus hermanas, su mamá, y dice que allí no pudo hacer ningún milagro salvo que sanó a unos pocos enfermos poniendo sobre ellos las manos. Mateo capítulo 13, verso 58. Y otra versión de la palabra dice, y no hizo allí muchos milagros a causa de la incredulidad de ellos. Había algo que no permitía que los milagros se pudiesen realizar en la vida de las personas y que era la incredulidad. No tenía que ver con Dios, no tenía que ver con la voluntad de Dios. Marcos capítulo 10, verso 27 dice, mirándolos, Jesús dijo, para los hombres es imposible, pero no para Dios, porque todas las cosas son posibles para Dios. Para Dios no hay imposibles. Aquí la voluntad de Dios es hacer milagros. El poder de Dios está disponible. Su mano no se ha cortado para bendecir, para manifestarse con poder. Lo que impide que el milagro se manifieste es la incredulidad en el corazón de la gente. Esta gente veía a Jesús, que lo conocía, y decían, este no es el carpintero, el hijo de José, el hijo de María, acá están sus hermanos, sus hermanas. Nosotros lo conocemos, lo vimos crecer. ¿De dónde saca estos milagros y de dónde saca que él es el hijo de Dios? Y todas estas observaciones que la gente realizaba en el ámbito natural impedían de que pudiesen recibir el milagro que ellos estaban necesitando. En otra oportunidad, una persona se acerca a Jesús y le dice, Señor, traje a mi hijo, tus discípulos no pudieron ayudarlo, pero si vos podés hacer algo, hacelo. Y Jesús dice, yo no soy el problema. ¿Cómo que si puedo hacer algo? Jesús dijo y añadió, al que cree, todo le es posible. Aquí el Señor estaba diciendo, yo no tengo nada que ver en este asunto. Yo quiero hacerlo y tengo el poder, pero está en vos si podés creer, porque al que cree, todo le es posible. Entonces, el ingrediente principal para que puedas ver manifestaciones sobrenaturales del poder de Dios en tu vida es la fe. Hoy Dios, mi querido amigo, mi querida amiga, puede hacer un milagro en tu vida. Si la situación que estás viviendo es imposible, entonces califica para un milagro. Si la situación que vivís a la vista de cualquier persona o mirándolo desde una perspectiva solamente natural o terrenal, llegás a la conclusión de que no hay forma de poder salir adelante, entonces eso califica para un milagro. Y Dios te dice, para mí no hay nada imposible. Poné tu fe en mí. Yo puedo ayudarte. Yo puedo sacarte adelante de esta situación que estás atravesando. Hoy, mi querido amigo, mi querida amiga, podés recibir un milagro en tu vida. Aunque tengo que aclarar algo que es muy importante. Hay dos formas de recibir las bendiciones de Dios o la manifestación de Dios o el favor de Dios en cada uno de nosotros. Una forma es a través de los milagros y otra forma es a través de vivir en la bendición de Dios. Son dos maneras diferentes. Hay personas que viven de milagro en milagro, pero nosotros dijimos que por definición un milagro va a sustituir o a suspender las leyes naturales. Un milagro es un suceso que sustituye o suspende las leyes naturales y esto es algo que Dios hace en ocasiones especiales porque la perfecta voluntad de Dios no es quebrar las leyes que Él mismo estableció. La mayoría de milagros que ocurrieron en la época de Jesús tenían el propósito de que la gente que vivía alejada de Dios pudiese creer en el sobrenatural poder de Dios, ver la manifestación de Dios y así poner su fe en Jesús. Pero para el creyente hay un camino aún mucho mejor que el milagro y es vivir en bendición. ¿Cómo es esto? Bueno, mi querido amigo, es así. El plan de Dios no es que vivas de milagro en milagro, porque si necesitas un milagro, eso significa de que estás viviendo de crisis en crisis y Dios
tiene que suspender las leyes naturales para entrar en acción en tu vida y traer un milagro, una bendición, una manifestación sobrenatural. Pero vos, mi querido amigo, mi querida amiga, como hijo de Dios, podés vivir mejor que eso. Porque la idea de Dios no es que vivas de crisis en crisis y Él tenga que hacer un milagro tras milagro en tu vida, sino que la voluntad del Señor es que vivas en bendición. Hay un ejemplo en el Antiguo Testamento, cuando Dios le da el maná a los hijos de Israel, y esta era una provisión sobrenatural que venía a ellos, un alimento que venía a ellos en el desierto, donde cada día tenían que ir y buscar su porción, menos el séptimo día, donde el sexto día recogían doblemente para poder comer el sexto y el séptimo día. Pero era un milagro, algo que llegaba a ellos a través de la intervención divina, pero llegó un momento que ese maná, esa intervención sobrenatural, tuvo un fin. Y dice Josué capítulo 5, verso 10 al 12, estando los hijos de Israel acampados en Gilgal, celebraron la Pascua en la noche del día 14 del mes en los llanos de Jericó, y el día después de la Pascua, ese mismo día, comieron del producto de la tierra, panes sin levadura y cereal tostado. Y el maná cesó el día después que habían comido del producto de la tierra. Y los hijos de Israel no tuvieron más maná, sino que comieron del producto de la tierra de Canaán durante aquel año. El maná fue algo provisorio. Era una provisión de Dios que venía a ellos hasta que entraran a la tierra prometida. Cuando llegaron a la tierra prometida, comenzaron a comer del fruto de la tierra. Comieron pan, cereal tostado y todo lo que provenía de la tierra, porque ya estaban en la bendición, ya no estaban más en el desierto, ya estaban en la tierra prometida, la tierra de bendición. Y mi querido amigo, mi querida amiga, si sos un hijo de Dios, la idea del Señor es que vivas en la bendición, porque el propósito de Dios no es quebrar vez tras vez el ciclo natural de las cosas en tu vida, porque esto sería una señal de que siempre estás en problemas. Dios quiere manifestar su bendición en vos, en ti, de una mejor manera, y esto es viviendo bajo la bendición de Dios. Dios desea que vivas bajo su bendición cada día, ¿sí? Y que como el pueblo de Dios, cuando entró a la tierra de Canaán, comenzó a disfrutar de los beneficios de la tierra, el alimento, el producto de la vid, del olivo, que era maravilloso. Era una tierra que fluía leche y miel. Y cuando ellos entraron a esa tierra, ya no era necesario el maná, esta intervención sobrenatural de Dios, porque ya estaban en la tierra de bendición. Y mi querido amigo, mi querida amiga, Dios desea que vivas en bendición cada día. Pero aún, si estás pasando por una necesidad y necesitas una intervención de Dios hoy, Él también puede hacerlo y Él también quiere hacerlo. Pero hay un mejor camino para tu vida. Y en todo este camino siempre es necesaria la fe. Mi querido amigo, mi querida amiga, quiero orar por vos. Quiero animarte a que tengas fe en Dios. Dios puede hacer hoy un milagro en tu vida, pero Dios también anhela que vivas bajo su bendición cada día, caminando en sanidad divina, viviendo en armonía, en un hogar feliz, lleno de gozo, lleno de paz, con un cuerpo sano, con un trabajo próspero, con abundancia en todas las cosas que emprendas, seas más que bendecido. Ese es el deseo de Dios y la provisión que Él hizo para nosotros a través de Jesús, porque Él dijo: yo he venido para que tengan vida y para que la tengan en abundancia. Pero repito, si aún hoy estás necesitando una intervención de Dios milagrosa, Él puede hacerlo. Quiero orar por tu vida. Padre, en el nombre de Jesús, oro por cada persona que está escuchando este mensaje, que ellos reciban ahora el milagro que están necesitando. Que haya una intervención sobrenatural de tu poder en favor de sus vidas, en el área de la salud, en el área familiar, en el área laboral, y en cada área, Señor, de sus vidas, ellos vean la manifestación poderosa y la intervención divina actuando en este mismo momento. Pero también te pido que podamos y que aprendamos a caminar en bendición cada día,
disfrutar

0: del gozo, de la sanidad, de la provisión abundante, de esta vida abundante que tenés para cada uno de nosotros, aquellos que hemos puesto nuestra fe en Jesús. Gracias, Padre, por esta gran bendición que nos das y porque podemos vivir vidas abundantes y victoriosas en el nombre de Jesús. Amén y amén. Gracias, mis queridos amigos, por haber compartido con nosotros este espacio. Dios te bendice y hasta la próxima.
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1: Mantener a Cristo como centro de la vida y confiar plenamente en Él no siempre es fácil, especialmente en momentos de frustración. Isidro lo sabe bien. Él vive en un país donde muchos jóvenes enfrentan pobreza y pocas oportunidades, lo que genera una sensación de impotencia. Ha sentido esa frustración al ver las necesidades a su alrededor. Sin embargo, ha aprendido que la fe sostiene la esperanza cuando las circunstancias no mejoran. Su deseo es llevar un mensaje de ánimo y ayuda espiritual y práctica a quienes más lo necesitan. Isidro creció en un hogar cristiano. Desde pequeño recibió enseñanzas sobre la fe, el servicio y el amor al prójimo. El ejemplo de su padre marcó su vida, su disposición constante para servir sin importar las dificultades. Dejó en Isidro una huella que lo impulsó a seguir ese mismo camino. Aún así, Isidro reconoce que no siempre es fácil mantener el ánimo. Hay momentos en los que la frustración aparece al ver tantas necesidades sin respuesta inmediata. Pero en esos momentos se recuerda las palabras del apóstol Pablo en Gálatas 6:9. No nos cansemos de hacer el bien, porque a su debido tiempo cosecharemos si no desmayamos. Mis amigos, la frustración no debe detener nuestro propósito, sino profundizar nuestra dependencia de Dios, aun los resultados no sean inmediatos. Cada acto de servicio hecho en Cristo tiene valor eterno. La fidelidad en lo pequeño, aun en medio del cansancio, es una semilla que Dios usa para atraer esperanza a otros.
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2: En cambio, el Espíritu de Dios nos hace amar a los demás, estar siempre alegres y vivir en paz con todos. Nos hace ser pacientes y amables y tratar bien a los demás, tener confianza en Dios, ser humildes y saber controlar nuestros malos deseos. 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
1: ¿Qué tal, queridos amigos? ¿Cómo están ustedes? Es una alegría poder compartir este momento y este espacio con todos los amigos que cada semana nos acompañan en cada una de estas entregas, de estas enseñanzas, principios de fe para enfrentar la crisis. Hoy vamos a estar viendo el principio número 4, que tiene como título, se denomina o se llama, ponerse de acuerdo con Dios. Y hoy quiero compartirte entonces este principio, el principio número 4, y vamos a tomar como base Juan capítulo 14, versos 4, 5 y 6. Dice así: y sabéis a dónde voy. Jesús está hablando esto, ¿no? Y sabéis el camino. Le dijo Tomás: Señor, no sabemos a dónde vas. ¿Cómo pues podemos saber el camino? Jesús le dijo: yo soy el camino, la verdad y la vida. Nadie viene al Padre sino por mí. Y aquí hay una conversación interesante entre Jesús, los discípulos y la respuesta de Tomás. Jesús asegura algo, les dice: ustedes saben a dónde yo voy y ustedes saben el camino. Y Tomás le responde a Jesús de forma negativa, o le dice: mira, Señor, no sabemos.

Vos decís que sabemos esto, pero la verdad es que no sabemos. No sabemos el camino, no sabemos. Y esta respuesta de Tomás es la respuesta que muchas veces nosotros tenemos también ante lo que Jesús, ante lo que Dios declara acerca de nuestras vidas, lo que la palabra de Dios declara acerca de nosotros, y muchas veces nosotros no nos ponemos de acuerdo con Dios. Y no podemos contradecir a Dios. Acá Tomás no tenía que contradecir a Jesús, porque si Jesús decía que ellos sabían algo, ellos seguramente que lo sabían. Y cuando Dios dice algo, cuando Dios dice que vos sabes algo, no digas que no. Cuando Dios dice que vos sos algo, que podés hacer algo, o que tenés algo, no respondas de manera contraria y no digas que no a esto que el Señor declara sobre tu vida. Tenemos, mi querido amigo, mi querida amiga, que ponernos de acuerdo con el Señor. El Señor dice que eres amado y que te ha amado con amor eterno. Entonces, no tenés que decir de que Dios no te ama, por ejemplo. Algunas personas declaran, yo soy un pecador. Personas que han aceptado a Jesús en el corazón. Yo soy un pecador, miserable. Dios, ten piedad y misericordia de mí. Esa oración no está de acuerdo a lo que Dios declara acerca de tu vida. Por ejemplo, 2 Corintios 5:21 dice que Jesús se hizo pecado para que nosotros seamos la justicia de Dios en Cristo Jesús. Es decir, Él tomó la forma de pecado para que nosotros seamos transformados y seamos hechos justicia de Dios en Cristo. Entonces, ¿cuánta gente por ahí repite y dice, yo soy un pecador? Ponete de acuerdo con Dios. La palabra dice que sos justicia de Dios en Cristo. Y estoy dando simplemente un ejemplo, ¿sí? Un ejemplo, pero hay tantas cosas que la palabra de Dios dice acerca de vos, de tu identidad en Cristo, de lo que vos sos, de lo que podés hacer, de lo que tenés en Cristo, pero nosotros preferimos escuchar las voces del mundo, escuchar lo que nos dicen a lo mejor otros creyentes acerca de nuestra identidad. Nos acusan, muchos púlpitos se usan para señalar y condenar a las personas y ponerles pecados y hacerles arrepentirse o pedir perdón por pecados que nunca cometieron. Yo muchas veces, yo cada vez que en las iglesias hacían llamados al altar para arrepentirse, para arreglar las cuentas con Dios, yo pasaba porque yo siempre me sentía condenado, que nunca estaba a la altura, de que Dios me miraba con desdén, con enojo, porque no me ponía de acuerdo con Dios y no comprendía de que Él dice otra cosa acerca de mí. Él dice que soy hijo de su amor, que nada me puede separar del amor de Dios, que no hay ninguna condenación para los que están en Cristo Jesús. Y así podríamos seguir mencionando un montón de cosas que a veces creemos, declaramos o permitimos que otras personas o Satanás declare hacia nuestras vidas y no nos damos cuenta de que no tienen que ver o no están de acuerdo con lo que Dios declara acerca de nosotros. Muy, muy, muy importante, mi querido amigo, que nos pongamos de acuerdo con Dios. Por eso, no contradigas a Dios. Si Dios dice que sabes algo, no digas que no. Si Él dice algo de vos, simplemente ponete de acuerdo con Él. Amos capítulo 3, verso 3, nos daba una enseñanza muy importante. Mi querido amigo, mi querida amiga, ¿cuántos quieren caminar cerca de Dios? Seguramente yo te hago esta pregunta y vos que estás del otro lado estarás levantando tu mano diciendo yo quiero caminar con Dios. Pero para caminar con Dios necesitamos agradarle, ¿verdad que sí? Claro que sí, hay que agradarle. Pero yo quiero que antes de introducirme más profundo en esto, me acompañes y leamos juntos Amós capítulo 3, verso 3. Vamos a ver ahí qué nos dice esta palabra tan maravillosa. Amós capítulo 3, verso 3. Dice así: ¿andarán dos juntos si no estuvieren de acuerdo? Usamos muchas veces

Pasaje para hablar de una relación, de un matrimonio, de los amigos, de una sociedad laboral, de trabajo, lo que sea, pero aquí lo podemos relacionar con nuestra relación con Dios. ¿Y andarán dos juntos si no estuvieran de acuerdo? ¿Podemos andar junto a Dios, caminar junto a Dios si no estamos de acuerdo con Él? Si Él dice algo de nosotros y nosotros pensamos otra cosa, o declaramos otra cosa contraria a lo que Él ha hablado acerca de tu vida y de la mía, ¿podemos caminar junto a Él? Es muy difícil, porque aquí lo dice, andarán dos juntos si no estuvieren de acuerdo. Si queremos caminar junto a Dios, tenemos que ponernos de acuerdo con Él. Y no de acuerdo con las voces del mundo, con las voces que vienen a tu mente de parte del diablo, o de aquellos buenos creyentes que con buenas intenciones se acercan señalándote, condenándote y declarando cosas que no tienen nada que ver con lo que Dios dice acerca de vos. En definitiva, lo más importante es lo que Dios dice. No interesa lo que diga la gente, es lo que Dios dice acerca de nosotros. Si te preocupás por lo que dice la gente, no vas a poder nunca ponerte de acuerdo con Dios. Porque si queremos andar junto a Dios, necesitamos estar en acuerdo con Él. Y fe es justamente eso. La fe es ponernos de acuerdo y alinearnos a la palabra de Dios. Vamos a tomar un ejemplo en la Biblia, en Génesis 5:24. Enoc, este hombre que fue traspuesto, que no vio muerte, que es símbolo de lo que representa o lo que va a pasar con la iglesia, los hijos de Dios. Y vemos aquí un hombre que agradó a Dios y que caminó con Dios. Pero vamos a ver el secreto de todo esto y que tiene relación con lo que venimos hablando. Génesis 5:24 dice: caminó pues Enoc con Dios y desapareció, porque le llevó Dios. Y luego no encontramos más referencias acerca de Enoc. Pero acá dice que caminó pues Enoc con Dios y desapareció porque le llevó Dios. Luego en el libro de Hebreos, capítulo 11, versos 5 y 6, encontramos también algo que habla acerca de Enoc, un pasaje que da un poco más de luz al respecto. Y vamos a ver qué interesante, cómo es que Enoc caminó con Dios. Hebreos 11, 5 dice: por la fe, Enoc fue traspuesto para no ver muerte. No fue hallado, porque lo traspuso Dios. Y antes que fuese traspuesto, tuvo testimonio de haber agradado a Dios. Aquí está esta palabra. Enoc caminó con Dios. No vio muerte. ¿Sí? ¿Por qué? Porque Dios lo traspuso y tuvo testimonio de haber agradado a Dios. Entonces, para caminar con Dios, tenemos que agradarle. ¿Y cómo le agradamos? Fíjate lo que dice el versículo 6 de Hebreos 11. Pero sin fe es imposible agradar a Dios, porque es necesario que el que se acerca a Dios crea que le hay y que es galardonador de los que le buscan. ¡Qué maravilloso! La fe, la fe agrada a Dios. Enoc tuvo fe, por eso caminó junto a Dios. Cuando tenemos fe, cuando nos alineamos a lo que Dios dice y habla acerca de nosotros, nos ponemos de acuerdo con Él, somos de agrado delante de Él y podemos caminar cerca de Dios. Esto tiene que ver con fe, creer lo que Él habla, lo que Él declara acerca de nuestras vidas y no recibir y percibir lo que tal vez el mundo dice o habla en contra de nosotros.

mis queridos amigos, en todas las cosas, en nuestro caminar diario en Cristo, en nuestra vida cristiana, en la oración, tenemos que ponernos de acuerdo con Dios, ¿sí? Por ejemplo, una oración que no está de acuerdo con Dios: oh Señor, te pido que tu espíritu no me deje y que tu presencia esté conmigo siempre, no me abandones, Señor, ámame, nunca dejes de amarme. Estoy haciendo una suposición. Bueno, esas oraciones no están basadas en lo que Dios declara acerca de nosotros. Por ejemplo, ¿sí? No quites de mí tu Santo Espíritu. ¿Por qué digo esto? Porque nosotros, si bien esas oraciones están en el Antiguo Testamento, en el Nuevo Testamento, no podemos decir a Dios que no se aleje de su Espíritu de nosotros, porque el Espíritu Santo vive en cada uno de nosotros, y dice el Señor promete, por ejemplo, que va a estar con nosotros todos los días hasta el fin del mundo. ¿Y de qué manera lo va a hacer? A través del Espíritu Santo. No tenemos que tener la idea de que el Espíritu va y viene, como ocurría en el Antiguo Testamento, donde encontramos oraciones de ese tipo. Entonces, nosotros tenemos que tener la seguridad de que el Espíritu Santo habita en nosotros. Dice el Señor que cuando nos unimos al Señor, somos un espíritu con Él. Hay una fusión espiritual, algo muy fuerte que ocurre, que no puede hacerse y deshacerse todos los días. No. Estamos en Cristo, estamos unidos al Espíritu Santo. Y su presencia, dice Él, no te dejaré ni te desampararé. Él está con nosotros todos los días hasta el fin del mundo. Entonces, cuando hacemos ese tipo de oración, no nos estamos poniendo de acuerdo con Dios. Necesitamos, en la oración, ponernos de acuerdo con Dios y hablar y orar lo que Dios nos enseña en su palabra. Esta serie de charlas y enseñanzas que comparto con ustedes, mis queridos amigos, tienen ese propósito, de que puedas alinearte en el Nuevo Testamento, en este nuevo pacto que tenemos con Cristo, que puedas saber cuál es tu posición en Dios, quién eres como hijo de Dios, como siervo de Dios. Esto es tan importante, ya que hay tanta ignorancia al respecto. Tenemos que ponernos de acuerdo con Dios y entender que somos lo que Dios

0: dice que somos. Tenemos lo que Dios dice que tenemos y podemos hacer lo que Dios dice que podemos hacer. La palabra de Dios dice que somos un espíritu con Él, que somos hijos de su amor, que no hay condenación, que somos bendecidos, que somos prósperos, que somos cabeza y no cola, estamos por encima, no por abajo, que estamos sanos por las llagas de Cristo, que Dios suple todas nuestras necesidades conforme a sus riquezas en gloria. Estoy sentado en lugares celestiales. Soy perdonado. Tengo herencia. Encontramos tantas promesas. Tengo todo un artículo completo yo de todos los versículos y las declaraciones de quiénes somos en Cristo. Muchas veces los creyentes no nos ponemos de acuerdo con lo que la palabra de Dios dice acerca de nosotros. Creemos que no servimos, que no estamos a la altura, de que no lo vamos a lograr, de que no tenemos los talentos necesarios. Y siempre nos miramos a nosotros mismos y por supuesto, pero si nos miramos de acuerdo a quién somos en Cristo Jesús, la cosa cambia. Por eso la palabra de Dios, mi querido amigo, es un espejo, donde nos miramos, donde observamos quiénes somos en Cristo. Y cuando leemos, tenemos que entender de que lo que la palabra declara es quién nosotros somos en Cristo Jesús. Y tenemos que creerlo, recibirlo, declararlo. Cada uno toma la determinación de creer lo que está en la palabra o tomar las voces que vienen de afuera, del mundo o del diablo. Así que, mi querido amigo, ponete de acuerdo con Dios y camina en todo lo que Él dice que sos, que tenés y que podés hacer. Amén. Vamos a terminar con una pequeña oración y gracias por compartir con nosotros este momento. Padre del cielo, te agradecemos por permitirnos, Señor, disfrutar de tu palabra y aprender que contigo estamos completos, que somos mucho más de lo que el mundo, el diablo y la gente dice. En Cristo somos vencedores, prósperos, bendecidos, perdonados. Uno con Cristo Jesús, tenemos herencia, somos santos, no hay condenación para los que estamos en Cristo Jesús. Señor, gracias por esta identidad que tenemos en Jesús y queremos caminar junto a ti, ponernos de acuerdo contigo, agradarte, teniendo fe y alineando nuestra vida a lo que dice tu palabra. En el nombre de Jesús, amén. Muchas gracias, mis queridos amigos, por haber compartido este momento con nosotros. Dios te bendice y hasta la próxima.
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3: Jehová es mi fortaleza y mi cántico, y ha sido mi salvación. Este es mi Dios, y lo alabaré, Dios de mi Padre, y lo enalteceré. Éxodo, capítulo 15, verso 2.
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1: Si de mañana buscas a Dios y ruegas al Todopoderoso, si fueras limpio y recto, ciertamente luego se despertará por ti y hará próspera la morada de tu justicia. Y aunque tu principio haya sido pequeño, tu postrer estado será muy grande. Job, capítulo 8, versos 5 al 7.
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Hay algo que muchas personas experimentan, pero no siempre logran identificar con claridad. Son luchas internas, pensamientos que aparecen de repente, emociones que cambian sin explicación, una presión que parece venir de adentro, pero que en realidad tiene una raíz más profunda. Hay días en las que todo parece estar en orden y sin embargo de pronto llega la duda, llega el temor, la ansiedad o pensamientos que te dicen que no vas a poder, que no sos suficiente, que Dios dejó de amarte, que estás lejos de Dios. Muchos intentan enfrentar estas situaciones con su propia fuerza, con sus habilidades para resolver situaciones difíciles, con sus estrategias, con su razonamiento, o a través de sus emociones, pero terminan agotados. Y la razón es simple: están intentando pelear una batalla espiritual con herramientas naturales. Y este es un grave error. No podemos luchar contra las fuerzas espirituales con herramientas o con armas naturales, como las armas o estrategias mencionadas recientemente, que son las que usamos habitualmente para nuestras actividades cotidianas o situaciones de la vida cotidiana. Pero cuando enfrentamos situaciones espirituales, tenemos que utilizar herramientas espirituales. Y la palabra de Dios nos revela algo fundamental que cambia completamente nuestra manera de ver la vida. Efesios capítulo 6, verso 12, lo dice muy claro. Vamos a leerlo, dice así:

porque no tenemos lucha contra sangre y carne, sino contra principados, contra potestades, contra los gobernadores de las tinieblas de este siglo, contra huestes espirituales de maldad en las regiones celestes. ¿Qué significa esto? Comienza diciendo, no tenemos lucha contra sangre y carne. Aquí ya está delimitando que no estamos peleando con la gente, no estamos peleando con personas. Nuestra lucha no es contra personas. No es tampoco contra circunstancias naturales, sino que existe una dimensión espiritual detrás de muchas de las cosas que enfrentamos. Tal vez no nos damos cuenta de ello, pero hay un mundo espiritual muy real que se está moviendo y que a veces somos ignorantes o inconscientes de eso y vivimos simplemente por lo que vemos. Pero tenemos que comprender que existe una dimensión espiritual detrás de muchas de las cosas que enfrentamos. Pero junto con esta revelación de que hay un mundo espiritual detrás de todo, Dios también nos da una respuesta poderosa, y es que no nos dejó solos ni desprotegidos. Él abre el panorama, nos muestra que hay un mundo espiritual que debemos enfrentar, pero nos da las herramientas para poder ser vencedores, ser victoriosos. En Efesios capítulo 6, versos 13 al 17, encontramos una de las enseñanzas más completas sobre cómo vivir en victoria en medio de esta realidad espiritual. Y dice así: por lo tanto, tomad toda la armadura de Dios para que podáis resistir en el día malo y, habiendo acabado todo, estar firmes. Estad pues firmes, ceñidos vuestros lomos con la verdad y vestidos con la coraza de justicia y calzados los pies con el apresto del Evangelio de la paz. Sobre todo, tomad el escudo de la fe, con que podáis apagar todos los dardos de fuego del maligno, y tomad el yelmo de la salvación y la espada del Espíritu, que es la palabra de Dios. Fíjate que no dice si viene el día malo, sino para que podáis resistir en el día malo. Está estableciendo que los días malos van a llegar, pero ¿cómo resistimos en el día malo? Ese día que llega, que es parte de la vida que enfrentamos en este mundo, en un mundo de aflicción, como dijo el Señor Jesús, pero la diferencia está en si estamos preparados o no para enfrentar ese día malo. Dios no promete que no habrá ataques, pero sí asegura que podemos resistir y permanecer firmes. Amigos, amigas, la armadura de Dios no es algo simbólico, que no tiene impacto real. No, la armadura de Dios es una provisión espiritual concreta que Dios nos dio para vivir en victoria. Y cada parte tiene un propósito específico, y todas juntas forman una protección completa. El primer elemento que menciona es la verdad. Ceñidos vuestros lomos con la verdad. En el tiempo bíblico, el cinturón sostenía toda la vestimenta del soldado, y sin eso todo quedaba suelto. Entonces era muy fácil en la lucha cuerpo a cuerpo enredarse, pisarse esa ropa o esos vestidos. Entonces es importante tener el cinturón, ese cinturón que te ajusta, que te pone cómodo para poder luchar contra el enemigo. Y de la misma manera, la verdad es lo que sostiene toda nuestra vida espiritual. Qué importante esto, ¿no? Sostiene la verdad de Dios toda nuestra vida espiritual. Jesús dijo en Juan capítulo 8, verso 44, hablando de Satanás: vosotros sois de vuestro padre el diablo, y los deseos de vuestro padre queréis hacer. Él ha sido homicida desde el principio y no ha permanecido en la verdad, porque no hay verdad en él. Cuando habla mentira, de suyo habla, porque es mentiroso y padre de mentira. Amigos queridos, el enemigo trabaja a través

engaño. Por eso conocer la verdad de Dios no es algo opcional. Es muy importante para nosotros como hijos de Dios conocer la verdad que es la palabra de Dios. Es esencial para nuestra vida espiritual. También Proverbios capítulo 6, versos 16 y 17 dicen: seis cosas aborrece Jehová, y aún siete abomina su alma. Los ojos altivos, la lengua mentirosa. ¿Ves acá? La lengua mentirosa. La mentira es abominable para Dios. ¿Por qué? Porque destruye, confunde, esclaviza. En cambio, la verdad libera, la verdad ordena nuestra vida y la fortalece. Luego dice: vestidos con la coraza de justicia. La coraza protegía el corazón, los órganos vitales del cuerpo del soldado. Y esta justicia no se refiere a nuestras obras, sino a la justicia de Cristo que recibimos por la fe. Es lo que nos guarda de las acusaciones del enemigo. Muchas veces el ataque viene en forma de culpa, de condenación, de recuerdos del pasado. Pero cuando entendemos que nuestra justicia proviene de Cristo, nuestro corazón queda protegido. Ya no vivimos tratando de justificarnos, sino descansando en lo que Jesús ya hizo. Y después menciona: calzados los pies con el apresto del Evangelio de la paz. Esto habla de estar preparados, firmes y en movimiento. Porque el Evangelio no es simplemente para darnos salvación. También nos da estabilidad, nos da dirección, y aún en medio de los conflictos podemos caminar en paz, porque nuestra seguridad no depende de las circunstancias, sino de Dios. Sigue diciendo: sobre todo tomad el escudo de la fe, con que podáis apagar todos los dardos de fuego del maligno. Esos dardos representan los ataques del enemigo que vienen en forma de pensamientos, dudas, temores, mentiras que llegan de repente. La fe no evita que vengan, pero sí los apaga. Y la fe es confiar en que lo que Dios dijo es más real que lo que sentimos o lo que vemos, ¿sí? La fe es confiar en lo que Dios dijo, por encima de todo lo que sentimos o vemos. Hebreos capítulo 12, verso 2, dice que Jesús es el autor y consumador de la fe. Y no es una fe basada en nosotros, sino en Él. Por eso es firme, sólida y segura. Él es el autor, es quien mantiene firme nuestra fe. Por eso es firme, por eso es segura. Y luego dice: y tomad el yelmo de la salvación. El yelmo es el casco que protege la cabeza, la mente. Nuestra forma de pensar, amigos queridos, debe ser guardada. Cuando tenemos la seguridad de que somos salvos, cuando entendemos la esperanza eterna que tenemos en Cristo Jesús, nuestra mente queda protegida contra la desesperación y el engaño. Y muchos creyentes fallan en ponerse el yelmo de la salvación. Viven creyendo a todo momento que se pierden, que están lejos de Dios, que no saben si son salvos o no son salvos, no tienen una esperanza segura en Cristo. Coloquémonos el yelmo de la salvación. Una persona que no tiene esta certeza es más vulnerable a la confusión espiritual, pero el creyente que descansa en su salvación tiene una base firme para pensar correctamente. Finalmente dice: y la espada del Espíritu, que es la palabra de Dios. Y esta es la única arma ofensiva. La palabra de Dios no solo nos defiende, también nos permite avanzar, hacernos paso, abrirnos paso y vencer. Jesús mismo la usó en el desierto cuando fue tentado. Cada vez que el enemigo lo atacaba, él respondía con la palabra de Dios diciendo: escrito está. Eso nos muestra que la victoria no está en discutir con el enemigo, sino en declarar la verdad de Dios. Y todo esto se completa con algo fundamental que muchas veces se pasa por alto. En Efesios 6:18 dice: orando en todo tiempo con toda oración y súplica en el Espíritu y velando en ello
con toda perseverancia. La oración es la conexión constante con Dios, es lo que activa, es lo que sostiene, fortalece toda la armadura, todos los componentes de la armadura. Y sin oración todo se vuelve teoría, más con oración se convierte en vida. Amigos, amigas, la armadura de Dios no es un concepto para estudiar solamente, es una realidad para vivir cada día. Es levantarse y decidir caminar en la verdad, decidirse descansar en la justicia de Cristo, avanzar en el Evangelio, confiar en Dios, cuidar la mente y declarar su palabra. Si hoy estás atravesando una lucha, si hay pensamientos que te están desgastando, si sentís que estás peleando una batalla que no entendés, es momento de cambiar la forma de enfrentarla. No estás solo, no estás desprotegido. Dios ya te dio todo lo que necesitas para vencer. Pero es necesario tomar la armadura, usarla, vivirla, aplicarla a nuestra vida. Y en esta serie vamos a ir profundizando a continuación en enseñanzas posteriores en cada parte de esta armadura, para que no solo lo entiendas, sino para que puedas aplicarlo en tu vida diaria y experimentar la victoria que Dios ya preparó para vos. ¿Qué te parece si oramos? Padre, en el nombre de nuestro Señor Jesucristo, te doy gracias porque tu palabra me muestra la verdad. Reconozco que muchas veces intenté pelear mis batallas con mis propias fuerzas. Pero hoy entiendo que mi lucha es espiritual. Gracias porque no me dejaste solo. Porque me diste una armadura completa que permanece firme. Hoy decido tomar esa armadura. Me afirmo en la verdad de tu palabra. Rechazo toda mentira y todo engaño. Recibo la justicia de Cristo y descanso en lo que Él hizo por mí. Camino en el Evangelio de la paz, confiando en que tu presencia me sostiene en todo momento. Levanto el escudo de la fe y apago todo dardo de fuego del enemigo. Cubro mi mente con la seguridad de la salvación. Y tomo la espada del Espíritu, que es tu palabra, para vivir en victoria. Enséñame a vivir en oración constante, dependiendo de ti en todo momento. Gracias, porque en Cristo Jesús ya tengo la victoria. En el nombre de Jesús, amén. Muy bien, mis queridos amigos, si crees que en Cristo tenés la victoria, escribilo en los comentarios, poné: en Cristo Jesús ya tengo la victoria. Te envío un abrazo grande, Dios te bendice y hasta la próxima.

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3: Guillermo Francos anticipó una alianza electoral amplia de La Libertad Avanza con el PRO y mayor presencia oficialista en el Congreso. El ex jefe de gabinete dejó abierta la puerta a una postulación propia, aunque aclaró que las definiciones llegarán el año próximo. También descartó que Patricia Bullrich rompa con el presidente Milei.
4: Yo creo que la enfrente del gobierno.

0: está claro quién va a estar. Me parece que todavía tienen que definir liderazgos y quiénes participan. No se sabe si van a estar divididos o no van a estar divididos. Yo sí pienso que en el espacio de la libertad, del libre mercado, del capitalismo, etcétera, que es en el que está La Libertad Avanza, van a estar todos los que componen ese espacio, más allá de las discusiones que pueda haber ahora, de los de las diferencias que pueda haber en metodologías, etcétera. Al momento de la elección, yo estoy convencido que estos los integrantes de este espacio, llámese PRO, todos los partidos que han conformado parte de esa alianza, y la Libertad Avanza, van a participar en la elección juntos.
1: El exfuncionario incluyó en esta convergencia al PRO y también otras fuerzas de perfil liberal, además de gobernadores que van a acompañar al gobierno nacional.
0: Y los gobernadores también, en muchos casos gobernadores que se han visto beneficiados en sus provincias con estas medidas que ha tomado el gobierno nacional de convocar a la inversión extranjera, dándole estabilidad y generándole confianza, también van a estar de acuerdo en apoyar a un gobierno que siga este rumbo, porque el otro es la incertidumbre, ¿no?
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1: Argentina se sumó a una iniciativa internacional liderada por Estados Unidos para acelerar los descubrimientos científicos con inteligencia artificial. La iniciativa reúne a 17 gobiernos de América, Europa, Asia y Oceanía que prometen facilitar datos cómputos y financiación flexible para transformar los ecosistemas dedicados a la investigación global. Argentina se sumó a una coalición internacional liderada por Estados Unidos que impulsa un nuevo marco de cooperación científica basado en el uso de la superinteligencia artificial. El país integra la lista de 17 naciones que respaldaron la llamada Visión de Kioto para una edad de oro de la ciencia, presentada durante la 23ª reunión anual del Foro de Ciencia y Tecnología en la Sociedad, celebrada en Japón.
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1: Belgrano le ganó 1-0 a Talleres sobre la hora y se quedó con una nueva edición del Clásico Cordobés. En el estadio Mario Alberto Kempes, el Pirata se impuso en los minutos finales. La provincia de Córdoba quedó paralizada por la disputa del clásico más importante de la ciudad, que tuvo como protagonistas a Talleres y Belgrano en el estadio Mario Alberto Kempes. El resultado cortó una seguidilla de 7 empates consecutivos en encuentros oficiales y puso fin a una extensa racha sin victorias celestes ante la T.
2: Hasta aquí.
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1: He aquí, yo estoy contigo, y te guardaré por donde quiera que fueres, y volveré a traerte a esta tierra, porque no te dejaré hasta que haya hecho todo lo que te dije. Génesis, capítulo 28, verso 15.
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¿Qué tal, amigos queridos? ¿Cómo están? Bienvenidos. Es un gozo, una alegría poder compartir este momento con todos ustedes, donde vamos a estar hablando sobre qué significa fortalézcanse en el Señor según Efesios capítulo 6, verso 10. Efesios 6, verso 10 dice: Por lo demás, hermanos míos, fortaleceos en el Señor y en el poder de su fuerza. Este es un consejo que el apóstol Pablo nos da a nosotros y que es tan importante que podamos comprender para extraer de él todo el potencial y entender cómo funciona esto. Porque si no entendemos cómo funciona, no vamos a poder hacer que sea provechoso para nuestras vidas. Hace unos días me dieron un aparato electrónico para ponerlo a funcionar y no podía hacerlo funcionar. Eran unos auriculares Bluetooth sin cable. Y bueno, la cuestión que no podíamos hacerlo funcionar, éramos dos personas, estábamos luchando, bueno. Me puse a investigar, tomé el tiempo, me senté, busqué la marca, busqué cómo, y encontré que en un lugar determinado tenía pequeño protector, que era como una pequeña protección, y que eso impedía que funcionara, había que sacar eso para que todo, era un detalle, que tal vez vos que estás escuchándome lo conoces, pero yo no sabía, ¿sí? No estaba al tanto de eso. Es un pequeño detalle. Cuando recuerdo que se lo mencioné a otro, inmediatamente me dijo, es el protector. Ya sabía, esa persona estaba informada, pero yo no. Y bueno, yo ya tengo mis años, tal vez no estoy al tanto de todo lo que es la tecnología, pero la persona, la otra que estaba conmigo, era una persona joven, tampoco sabía. Y ese pequeño detalle, al quitarlo de en medio, hizo que todo comience a funcionar como debía, ¿sí? Pero claro, esa desinformación nos impidió extraer de ese dispositivo todo su potencial. Y a veces esto es lo que pasa con la palabra. Hay versículos que leemos que tienen mucho potencial, que tienen encerrados dentro de sí una revelación poderosa de las Escrituras que transforman nuestra vida, que hacen que todo comience a funcionar. Y necesitamos esa revelación, necesitamos comprender, porque ahí es donde se desata el poder, se desata la potencia que tiene la palabra de Dios. Y hoy vamos a mirar, vamos a ver este versículo para extraer todo ese potencial que necesitamos, ¿sí? Porque hay una escena que se repite más de lo que pensamos, y es que personas de buena fe, como vos, como yo, con deseo de hacer lo correcto, viven cansadas, desgastadas, como si siempre estuvieran peleando cuesta arriba. Y es difícil, qué difícil que es una lucha cuerpo a cuerpo, si estamos en un desnivel y nosotros estamos abajo y la otra persona se encuentra en la cima de la ladera, de la montaña, de la inclinación, está arriba, es difícil vencerla, porque al estar abajo estamos en desventaja. Y a veces nos pasa eso en nuestra vida cristiana, estamos peleando cuesta arriba, luchando. Y no es que las personas no crean en Dios, no es que no oren, no es que no se congreguen, pero hay algo que no termina de encajar. Es algo que les falta para vivir con firmeza. Y muchas veces el problema no es la falta de fe, sino la falta de entendimiento, lo que recién te mencioné, la falta de entendimiento. Porque hay verdades que cambian completamente la manera de vivir la vida cristiana, y este versículo es uno de ellos, que dice, fortalézcanse en el Señor. Y aquí nos señala algo muy clave, y es que no se trata de cuánto vos te esforzás, sino que se trata de dónde estás viviendo, dónde estás posicionado espiritualmente.
El apóstol Pablo, al cerrar su carta a los Efesios, después de hablar de identidad, de hablar de la gracia de nuestra vida en Cristo, ya sea personal, en el trabajo, en la comunidad de la iglesia, en la familia, deja una frase que es esta, y es una llave maestra, que dice: por lo demás, hermanos míos, fortaleceos en el Señor y en el poder de su fuerza. Es como si dijera: si todo lo que te enseñé no lo puedes sostener desde acá, desde esta palabra, no va a funcionar. ¿Y qué interpretamos cuando escuchamos fortaleceos en el Señor? Fortaleceos. ¿Qué pensamos? Bueno, uno piensa inmediatamente que se trata de hacer esfuerzo. Esfuerzo de más, la milla extra. De intentar de ser más firme, más disciplinado, más constante. Pero en realidad, el sentido de esta expresión en el griego original es otro. No habla de producir fuerza o esfuerzo propio, habla de recibir esa fuerza. Es ser fortalecidos, es ser sostenidos por una fuerza que no nace de nosotros, que no la podemos producir nosotros. Esto cambia todo, porque un error que todos a veces tenemos, sobre todo en nuestros inicios, es creer que la vida cristiana fue diseñada para vivir con nuestras fuerzas, con nuestros recursos humanos. Yo me acuerdo cuando comencé en los caminos del Señor, y ya lo he contado en otras oportunidades, y me decían que las personas, yo siempre preguntaba: ¿cuánto tiempo hace que estás en Cristo? Me llamaba la atención ver a esa gente que hacía años que estaba en los caminos del Señor. Yo me preguntaba: ¿y cómo hacen para aguantar? ¿Cómo hacen para estar ahí? Y algunos me decían: yo hace un año. ¡Wow! Y decía yo dentro mío: ¡qué poder que tiene esta persona! Yo no creo que aguante ni un día, decía. ¿Por qué? Porque me parecía imposible vivir la vida cristiana. Y la verdad es que es imposible. Sí, es imposible para nuestras propias fuerzas, nuestros recursos. En una oportunidad el Señor da un mensaje similar a este, hablando de todas las cosas que uno tiene que, de las cuales apartarse y dejar para seguir a Cristo. Y los discípulos dijeron: Señor, pero esto es durísimo lo que vos decís. Y si esto es así, ¿quién puede ser salvo? Y Jesús dijo: lo que es imposible para el hombre es posible.

0: imposible para Dios. Porque la vida cristiana no se trata de esfuerzo propio, no se trata de cuánto vos luches con tus fuerzas, y la predisposición que pongas, sino que se trata de vivir conectado a aquel que es la fuente de toda fuerza, de permanecer en el Señor. Por eso dice, fortaleceos en el Señor o por el Señor. Sería una traducción más entendible. Fortalézcanse por el Señor. Y eso nos habla de una posición, de una unión que tenemos con Cristo, de una relación viva. Jesús lo explicó con mucha claridad en Juan capítulo 15, versos 4 y 5, donde le dice a sus discípulos, permanezcan en mí y yo en vosotros. Como el pámpano no puede llevar fruto por sí mismo si no permanece en la vid, así tampoco vosotros, si no permanecéis en mí. Yo soy la vid, vosotros los pámpanos. El que permanece en mí y yo en él, este lleva mucho fruto, porque separados de mí nada podéis hacer. Esta es una parábola maravillosa, pero no es una metáfora decorativa, es una realidad espiritual. Separados de él, ¿qué dice el versículo? ¿Qué podemos hacer? Nada. ¿Y con él qué podemos hacer? Todo. Y acá empieza a abrirse un panorama que muchos no llegan a considerar, porque la vida cristiana no es simplemente creer y esperar que todo salga bien. Hay una batalla en curso, una batalla real, constante, invisible, no la vemos. Pero es intensa, ¿eh? Es intensa. Efesios 6, versos 12 y 13, lo deja bien claro, diciendo, porque no tenemos lucha contra sangre y carne, sino contra principados, contra potestades, contra los gobernadores de las tinieblas de este siglo, contra huestes espirituales de maldad en las regiones celestes. Por tanto, tomad toda la armadura de Dios para que podáis resistir en el día malo y, habiendo acabado todo, estar firmes. Esto explica muchas cosas. Explica por qué hay luchas que no se resuelven solo con una estrategia lógica. No, por más que hagamos todas las cuentas y desarrollemos todas las estrategias lógicas para poder vencer y nuestras capacidades para hacer todo, no lo vamos a poder lograr. O a veces nos damos cuenta de que no pasa nada. Ponemos todo de nuestra parte y no hay forma. También explica por qué a veces el problema no está afuera, sino en los pensamientos, en las emociones, en presiones internas. Y también explica por qué muchas personas, aún creyendo en el Señor, viven agotadas, porque están intentando enfrentar una batalla espiritual con fuerzas naturales.
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5: Nicolás Massot pidió suspender la derogación de la ley de tierras. El gobierno tiene una salida fácil, dijo. El diputado de Encuentro Federal cuestionó el fallo de la Corte Suprema, advirtió sobre los efectos de la medida y planteó una alternativa ante la sesión del 15 de octubre.
6: Y la idea es básicamente, dada esta controversia o esta, digamos, falta de oportunismo, si se quiere, o de timing, o el momento bizarro que eligió la Corte para tomar esta decisión, que viene después de muy poquitas semanas de que pasó el rechazo en el Senado de esta misma reforma y con movilizaciones en todo el país. Lo que queremos evitar es que esta ventana de tiempo, que tal vez son solamente 3 o 14 días, porque ya hay una sesión convocada en la Cámara de Diputados para que apunta específicamente a la ley de tierras, pero como bien explicabas vos, como esto es algo que está en un DNU que no puede tratarse parcialmente, nosotros hicimos algo que a priori le da la derecha al gobierno en un sentido, que ¿qué es? No convocamos la sesión de un día para el otro, que lo podríamos haber hecho.
7: Claro.
6: Le dimos 15 días al gobierno para que resuelva, sí, una salida.
5: Nicolás Massot.

0: Diputado Nacional de Encuentro Federal presentó junto a Miguel Ángel Pichetto una medida cautelar para suspender los efectos del artículo 154 del DNU 70-2023 que derogó la ley de tierras rurales.
1: Es cierto, nosotros entendemos muchas de estas implicancias, es cierto que hay otras que ojalá vuelvan, ¿no? Por ejemplo, ojalá que pierda vigencia la eliminación de los topes a las tarjetas de crédito que tiene a tantos miles de argentinos en la situación que tiene hoy, pues eso también estaba en el DNU 70, por nombrar una cosa, es decir, hay algunas cuestiones que sería bueno que no se interrumpan y hay otras que sería bueno que se interrumpan para siempre.
2: Digamos, sí, me hizo, ¿no?
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0: El Senado se prepara para el último tramo de sesiones ordinarias. Hay objeciones de algunos temas, no solo de aliados, sino también de algunos mileístas. Ya hay una propuesta para reemplazar a Juan Carlos Pagotto. El Senado pasó una semana de tranquilidad y sin actividad que sumaría movimientos mínimos para los próximos días debido a viajes de varios legisladores, también la sumatoria de millas. No obstante, la jefa libertaria en Cámara Alta, Patricia Bullrich, se prepara para el último tramo de sesiones ordinarias con iniciativas aún trabadas y otras que se esperan desde diputados, como el presupuesto 2027.
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0: Fuerte crítica de Flavio Briatore tras el enojo de Colapinto por la estrategia de Alpine. No tuvimos a la altura. El asesor ejecutivo reconoció que el equipo no tomó las decisiones acertadas en Sepang, donde Racing Bulls amplió a 22 puntos la ventaja en el campeonato de constructores de la Fórmula 1. Cuando la pista de Sepang, donde se disputó el Gran Premio de Bahrein, todavía estaba húmeda y Alpine ya había tomado la peor decisión posible, el daño era irreversible. Salir con neumáticos de piso seco en estas condiciones le costó al equipo una carrera que prometía y de paso se dio terreno valioso en la pelea.
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Generación a generación celebrarán tus obras y cantaremos.

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1: Le cantamos a un Dios que es infinitamente misericordioso. Un Dios que no se cansa de amarnos, que no se detiene. Un Dios que nos enseña desde lo pequeño a vivir la grandeza. Un Dios que nos enseña que no hay victoria sin cruz. Grande eres Dios, bendito seas, Señor. Gloria a ti, Señor Jesús.

0: ¿verdad? Pero ser sabio es aprender de los errores ajenos.
1: Mi familia, ¿me ama, me respeta o me tiene miedo? Si me tiene miedo, yo soy una persona tóxica.
0: Perdonar no es permitir el abuso.
1: Que uno tiene que definir cuándo es tolerancia y cuándo es una relación tóxica.
0: El amor no aplasta. El amor busca dignificar al otro, levantar al otro.
1: ¿Sabes qué, mi amor? Es la última vez que me levantas la mano. La próxima vez voy a denunciarlo a la policía.
0: Bien, familia querida, gracias por estar con nosotros. Estoy muy feliz de que nos acompañe hoy Sixto. Cada programa es una cosa tan especial.
1: Sí, la verdad es que no, lo disfrutamos.
0: ¿Sabes que mucho? No queda bien que yo esté escribiendo aquí, porque van a decir, está chateando, Donald. Pero yo quiero escribir, cuando va a hablar, quiero estar escribiendo, tomando nota, pero me va a tocar después volver a escribir, ver el programa y escribir. Gracias por tantas cosas lindas. Estamos hablando en este podcast de Pastor a Pastor, cosas que tienen que ver con nosotros, los pastores, heridas que tenemos, sufrimientos, cicatrices. ¿Cómo hubiera querido cuando empezaba a los 20 y algo años el ministerio, que algún pastor me hubiera levantado la manga y me hubiera, mira, tengo cicatrices aquí, aquí, aquí, no hagas esto, no hagas lo otro, wow. Alguien me hubiera abierto el corazón? ¿Cuántas heridas y metidas de pata hubiéramos hecho? Alguien dijo una vez que ser inteligente es aprender de los propios errores, ¿verdad? Uh-huh. Pero ser sabio es aprender de los errores ajenos.
1: Wow.
0: ¿Por qué voy a llorar lo que tú lloraste? Entonces, este podcast de Pastor a Pastor tiene ese objetivo. Y me encanta cuando tú abres el corazón y dices, bueno, yo tal cosa. Y ahí te pones melancólico y cuentas tus heridas, tus lágrimas. Eso está muy bueno. También estamos viendo preguntas que la gente hace. Mucha gente escribe y hace un comentario. Y los temas que tocamos y que elegimos tienen que ver con cosas que la gente nos tira, ¿verdad? Una cosa que nos llegó fue este tema de las relaciones tóxicas. Nosotros aquí desde Enfoque a la Familia abogamos por la restauración, por la paz, por la verdadera intimidad en la familia y todas esas cosas. Pero hay veces que las personas con las cuales tengo que relacionarme son tan ácidas, tóxicas y me lastiman tanto. Y uno dice, no, yo tengo que amarlo, ok, pero tengo que permitir que me lastimes. Eso te da el derecho de herirme constantemente. ¿Qué grado de masoquismo conlleva el amor? Por estar contigo compartiendo, me estoy lastimando. Entonces la pregunta es, ¿cómo hacemos cuando la familia que me toca vivir y compartir es la que más me daña? Y yo tengo un padre o una madre que todo el tiempo me agreden y me hieren. ¿Tengo que simplemente permanecer, soportar esa situación de dolor, de angustia? Bueno, esa es la pregunta que no. ¿Qué hacemos cuando la familia, diría así la pregunta, qué hacemos cuando la familia que debería ser refugio se convierte en el lugar que más duele? Uy, qué duro está eso.
1: Es muy duro. El amor tiene un nivel de tolerancia.
0: Explícame eso.
1: El amor es sufrido.
0: Sí.
1: Es decir, se sufre.
0: Amar duele.
1: Amar duele.
0: Sí.
1: Amar duele porque no estamos de acuerdo. Amar duele porque no comprendo la reacción. Amar duele porque dijo algo.
0: Hay una segunda oportunidad que tengo que dar.
1: Hay una segunda, tercera, cuarta y quinta.
0: Sí.
1: Pero tener una relación tóxica, vivir en una familia tóxica es diferente. Déjeme explicar. El término tóxico no es un término muy antiguo. Es un término que puede tener unos 25, 30 años, que cuando se introdujo, un elemento tóxico es un elemento venenoso.
0: Para claro, decirlo, que contamina emociones,
1: contamina
0: todo.
1: Un elemento tóxico, sí. Eso es tóxico. Te están diciendo, sí. No tome eso, porque eso es tóxico, lo puede enfermar.
0: Sí.
1: Entonces, tenemos que partir que uno tiene que definir cuándo es tolerancia y cuándo es una relación tóxica.
0: Hay cosas que tengo que tolerar, simplemente, claro. Y como dice Pedro, quizás, cubrir con amor.
1: Cubrir con amor.
0: ¿Hasta qué punto?
1: Ok, por ejemplo, circunstancias.

0: Esencialmente nos vamos a decir cosas que nos lastimaron,
1: Sí.
0: reaccioné enojado,
1: Sí.
0: reaccioné menospreciando a la otra persona o le expuse
1: O como
0: públicamente.
1: ejemplo el caso de Saúl y Jacob, la
0: Sí.
1: rivalidad entre hermanos por culpa del padre. Eso es tóxico.
0: Por culpa del padre.
1: Sí.
0: Pero definir algo tóxico es donde se instala una conducta que establece una dinámica de agresión, de
1: Ok.
0: manipulación,
1: Tome nota ahí.
0: de agresión, de manipulación, donde hay una adicción, por ejemplo,
1: Intimidación.
0: intimidación, donde hay control. Por ejemplo, en una ocasión nos escribió alguien, enfoque a la familia, mi esposo puso cámaras por toda la
1: Uy,
0: casa.
1: señor.
0: O mi
1: Ese es el tóxico
0: esposo,
1: agresivo,
0: claro,
1: sería.
0: o mi esposo quiere que yo le llame varias veces al día para informarle dónde estoy.
1: Eso
0: Eso
1: es,
0: es tóxico.
1: claro.
0: Eso es un control. Esa es una subyugación. Esa es esclavitud. Lo más cercano a esclavitud, donde yo dejo de ser persona para ser pertenencia.
1: Hoy,
0: Las
1: mira.
0: personas no pertenecemos. Las personas somos amadas o
1: Decidimos
0: rechazadas.
1: permanecer.
0: Decidimos permanecer, pero no, me refiero a que no pertenezco a
1: Claro,
0: la otra persona.
1: exactamente.
0: Las cosas pertenecen, las personas se aman. Yo no soy una propiedad de,
1: Claro.
0: yo amo a alguien. Por lo tanto, el amor tiene características. El amor es libre, el amor es voluntario, el amor parte del respeto, el amor parte de la aceptación de la forma de ser de la otra persona.
1: Claro.
0: Eso es amor,
1: Sí.
0: ¿no? Pero una relación tóxica es, hay manipulación. Controlo con la agresión, controlo con el silencio,
1: Claro. Te castigo en
0: te
1: el silencio.
0: castigo
1: Sí,
0: con el
1: eso.
0: silencio, intimido, entonces
1: Culpa, chantaje, entra un
0: culpa,
1: montón de cosas
0: chantaje,
1: ahí, ¿sí?
0: todo eso lo convierte en una relación tóxica. La pregunta es, ¿qué surge ahí? Es, ¿mi familia me ama, me respeta o me tiene miedo?
1: Eso es muy fuerte.
0: Si me tiene miedo, yo soy una persona tóxica. Es decir, si mis hijos tienen que esconderse de mí, si mi esposa tiene miedo de decirme algo en donde no está de acuerdo conmigo,
1: Claro.
0: aquí hay algo que ya no está
1: Yo
0: bien.
1: que confundimos la honra con muchas veces el amor, lo vemos como que aguantarlo todo, en el sentido de que no rayamos la cancha, decir, para un poquito, yo te amo, pero una cosa es amar, perdonar y otra cosa es permitir que me abuses. Y hay personas, yo le he dicho a personas, mira, a esta persona tienes que amarle desde la vereda de enfrente. Ámalo, pero yo no, si yo sé que cada vez que vienes a mi casa me vas a dar un golpe, pues espera un poquito. Te atiendo en el porche de la casa, pero yo no quiero que entres en mi casa porque me vas a lastimar. Entonces implica poner límites. Incluso creo que hay un abusador porque hay un abusado que permite el abuso. Pero cuando yo, lo que estás diciendo es que tenemos que poner límites a esa.
0: Claro, el problema que se da es que en nombre del amor yo lo permito y el abusador tiende a culpar a la otra persona
1: Encima,
0: de por qué él se comporta así. Usted
1: tú
0: me
1: tienes la
0: provocó,
1: culpa.
0: tú tienes la culpa, usted me provocó, usted me dijo.
1: Sí.
0: Lo otro que pasa dentro del círculo de la agresión es que me arrepiento, pido perdón, lloro, no lo vuelvo a hacer, pero repito el círculo. Entonces, lo que estás diciendo está lleno de sabiduría. Inmediatamente viene una conducta de agresión, de manipulación, que lastima, que se vuelve tóxico, no deje que se instale.
1: Claro.
0: ¿Sabes qué, mi amor? Es la última vez que me levantas la mano. La próxima vez voy a denunciarlo a la policía, porque esto es delito.
1: Claro.
0: Agredir a alguien físicamente es delito.
1: Claro.
0: Y usted tiene que denunciarlo.
1: Perdonar no es permitir el abuso, en
0: No,
1: ninguna manera.
0: no. Perdonar es liberarme del dolor que llevo por dentro, que repone, levanta mi amor propio y me empodera para poder defenderme de relaciones tóxicas o
1: Ok,
0: agresivas.
1: yo el proceso sería este. Ok, te perdono.
0: Claro.
1: Policía, te denuncio.
0: Claro.
1: Primero te perdono, pero te busco ayuda.
0: Lo que es delito es delito.
1: Claro.
0: Lo que debe denunciarse, debe denunciarse. Lo que debe detenerse, debe detenerse.
1: Sí.
0: Como vos lo dijiste, En el momento en que haya una persona violenta, si la víctima lo tolera, la conducta se instala. Claro. Por lo tanto, inmediatamente hay una conducta violenta. Antes de que se instale, usted tiene que buscar ayuda, pedir consejo, buscar las autoridades necesarias. Y si usted lo detiene inmediatamente, el otro tiende a buscar el cambio de actitud real.
1: Grabaste un programa sobre esto, que quisiera sí. poner el link aquí abajo.
0: Okay.
1: ¿Qué hacer cuando mi esposo me golpea?
0: Sí.
1: Es un programa que tiene que verlo. Uh-huh. Lo que estás diciendo es que el amor dignifica.
0: Claro.
1: Si lo que me estás haciendo no me dignifica uh-huh. y no me levanta, estoy siendo abusado. Y creo que uh-huh. muchas veces las personas tienen tan baja autoestima que se merecen, creen que dicen, yo me merezco este trato porque yo soy torpe. Entonces, wow. aclararte de que ninguna actitud tuya, por más torpe que sea, justifica el grito, los golpes, el maltrato, el rechazo, o como dijimos recién, el amor no aplasta, el amor busca dignificar al otro, levantar al otro. El problema es que las personas que están en una relación tóxica, una familia, no son ni capaces de identificarlo, porque no yo amo y creo que crecí en este ambiente.
0: Wow.
1: Que ya no me doy cuenta que hace años vengo en un hogar tóxico y ya ni estoy consciente de ello. Eso es peor todavía,
0: uh-huh.
1: porque veo que es la norma. Así somos todos. Así uh-huh. todas las familias en algún momento se pegan, se gritan y se humillan y se basurean con palabras. Entonces es muy importante que, no sé, alguien de afuera nos pueda ayudar a ver o buscar ayuda inmediatamente para aplicar ciertos parámetros para ver, para un poquito. Yo estoy siendo abusado hace años y no me he percatado de ello y necesito salir de este ciclo. ¿Cómo lo hacemos? ¿Cómo una persona quizás ni cuenta se dio y cómo puede hoy reaccionar y decir, hey, yo tengo un problema y necesito ayuda?
0: Cuando se ve un espejo sano en una familia saludable y usted dice, wow, eso es hermoso, y hace un autoexamen. Si usted logra distinguir una que vive en una relación tóxica donde tiene miedo, donde se culpa por todo, donde hay violencia, donde hay manipulación extrema, usted tiene que buscar ayuda inmediatamente. En ese momento busque ayuda de un consejero cristiano que le ayude a discernir en qué ambiente ustedes están viviendo para comenzar a trabajarlo.
1: Es muy importante eso. Vuelvo atrás lo que dijiste, es ponerle límite. Si vuelves a hacer esto, yo tendré que salir de aquí y buscar un lugar seguro. Rayar la cancha bien clara, no ponerte duro, porque el abusador es como los niños. Viste que los niños siempre prueban la autoridad y van a mirarte y van a probar y van a probar, van a ver hasta dónde pueden llegar. Entonces es importante que yo tome esta postura firme de decir, para un poquito, ya no más. Y levantarme y poner límite. Y no malinterpretar que porque soy cristiano, nosotros ahora, bueno, tenemos que someternos. No. Es interesante lo que Pablo dice. Pablo dice, le escribe a la esposa, dice, sométanse a sus maridos. No le escribe al marido, sometan a sus mujeres. El mandamiento es a las mujeres que identifiquen el liderazgo del marido y se sometan al liderazgo, no al abuso.
0: No al abuso.
1: Eso no es un mandato para humillar a la mujer, sino que es para proteger a la mujer, en realidad, donde Pablo está escribiendo allí, para un poquito, y si ese líder no entiende lo que es un líder, su función de proveer, proteger, guiar, contener,
0: servir.
1: Claro, si no ha entendido eso, bueno, entonces usted tiene que tomar una decisión y confrontar a esa persona, a veces con dureza también, poner límites.
0: Esa firmeza es fundamental. Por ejemplo, si a usted le controlan cómo vestir, con quién salir, qué hablar, qué no decir, a decidir las cosas, a tal punto que de repente usted comienza a desfigurarse, es decir, ya no...
1: No tengo ni identidad propia, no tengo ni decisión propia.
0: Así es, tiene que buscar ayuda, está en una relación tóxica.
1: Claro.
0: Muchas veces, referente al pastor o alguna persona de autoridad, el abuso de autoridad se da porque crecí en un ambiente igual. Entonces yo repito el modelo. Porque aunque me dolió, no conozco otro modelo.
1: Sí.
0: Y ahí

0: Y es donde nosotros tenemos que tener cuidado de no pasarlo a la siguiente generación. Cuando usted reconozca que hay una relación enferma, tóxica, hiriente, donde todos nos tenemos miedos, donde hay culpa, donde hay subyugación, usted tiene que detenerse para sanar ese ambiente. La mejor forma, buscar ayuda, venir a la palabra de Dios, ir a Primera de Corintios 13, el amor es comprensivo, el amor es tolerante, el amor lo perdona todo, claro, lo perdona todo. Recordando que perdonar no es legitimar la conducta de abuso,
1: claro.
0: No lleva lista de errores cometidos, el amor es gentil, el amor es amable, el amor no es grosero, el amor no golpea, el amor no lastima. Ese amor, dice literalmente, jamás deja de ser, wow. No muere, crece.
1: Bueno, tengo dos preguntas bien tóxicas.
0: Dale.
1: Sí. La primera, iglesias tóxicas, porque hay un liderazgo tóxico.
0: Claro.
1: Es un tema que quisiera, no es el tema de hoy, pero quisiera tocar un poco. Quizás yo estoy sometido, que está muy de moda hoy, bajo un liderazgo pastoral tóxico. Y el tóxico pastor soy yo. ¿A qué me refiero con esto? Iglesias donde te llegan a decir, si te vas, te maldigo.
0: Wow.
1: ¿Entendés? O donde manipulo y ejerzo control sobre la gente a tal punto que la gente se siente más esclavizada que libre. Dentro del cuerpo de Cristo.
0: Qué fuerte.
1: ¿Cómo identificar si yo estoy hoy en una iglesia tóxica y cuáles serían los parámetros que podamos ver para separar un poquito? Porque la gente, ¿sabes qué, Sixto? Este es el síndrome de la secta. Hay mucha gente que está en una iglesia cristiana, pero están sometidos bajo un liderazgo tóxico que ha ido más allá de guiarte a la verdad, sino que ha ido a ejercer control sobre tu vida. ¿Con quién te casas? ¿Qué compras? ¿Qué no compras? Y yo no me doy cuenta. Y lo veo como normal. Yo te digo porque he visto gente que cree que eso es normal, que el liderazgo tenga derecho a opinar en cosas hasta muy particulares en tu vida.
0: Wow.
1: ¿Cómo identifico ese liderazgo tóxico, esa iglesia tóxica?
0: Cuando la persona se pone sobre la palabra de Dios, es decir, yo interpreto, yo digo lo que debes de hacer y no la palabra. La autoridad de la palabra debe de ser suprema y debe de ser nuestra norma, guía de conducta. Es la palabra de Dios, donde nuestra sujeción es al Señor y no una sumisión incondicional al líder. Donde si yo tengo que consultarlo todo al líder para decidir si me caso, si no me caso, si compro, si no compro, ahí hay manipulación.
1: No, y donde faltaba una reunión, sos disciplinado.
0: Eso está mal. Porque la comunión de la iglesia debe ser una relación de personas libres que nos reunimos para nutrirnos mutuamente alrededor de la exposición de la palabra. ¿Cómo se da la manipulación espiritual? Cuando yo comienzo a decirte, si estás bajo mi cobertura te va bien, si sales de mi cobertura te va mal. Eso es manipulación, eso es abuso emocional y usted debe de correr de ahí porque está en un lugar enfermo.
1: Está en una secta.
0: Está en una secta. Donde la persona se levanta a maldecir desde el frente a las otras personas o a dar bendiciones específicas, trayendo favoritismos hacia algunas personas si pagan ese beneficio para estar cerca de mí.
1: Dios mío.
0: Eso es manipulación espiritual. Es decir, el ministro de Dios es un expositor de la palabra que hace viva la palabra para enseñar a las personas a ir al trono de la gracia, tomar de la riqueza del trono y vivir por ellas, pero no depender de mí.
1: No es conmigo la cosa, es con él.
0: No, si todo está centrado en una persona, ahí hay algo que no está bien.
1: Perdón que te saqué este tema, pero es lo que quizás deberíamos hacer un podcast específico sobre iglesias tóxicas, donde hay una manipulación perversa. Donde la gente no es libre. Incluso he escuchado gente que mi pastor dice, me prohíbe ir a ver un concierto o visitar otra iglesia. Y son disciplinados. Si la gente tiene que quedarse en tu iglesia por ese nivel de coerción,
0: claro.
1: Vos no estás en una iglesia, estás en una secta.
0: Porque hay control.
1: Claro. huye cuando, por tu vida.
0: Cuando hay control de un ser humano hacia otro, sí, ahí está algo malo.
1: Sí, pero tendríamos que hacer un podcast específico, claro, de esto. Dale. Pero voy a la otra pregunta. Quiero seguir

0: con el tema. Otra pregunta que nos llega, hablamos de la familia tóxica y todo lindo. Los tóxicos están allá afuera. ¿Y si el tóxico soy yo?
1: Wow.
0: Y yo soy el tóxico de la familia que está contaminando esto y no me doy cuenta. ¿Cómo yo puedo identificar que yo soy el problema? Porque es muy fácil apuntar, Sixto es tóxico, Esteban es tóxico, todos son tóxicos y yo soy el santo inmaculado. Espera un poquito, el tóxico sos vos, querido. ¿Cómo hago para saber que realmente quizás, bueno, soy yo el problema acá?
1: Tenga un momento donde puedan comer algo tranquilos y abra su corazón diciendo, ¿ustedes me tienen miedo?
0: Si quisieras pregunta.
1: Si quisieras decirme algo, ¿te da miedo decírmelo? ¿O en algún momento sientes que yo te agredo? ¿Te agredo psicológicamente? ¿Te lastimo? ¿O en algún momento sientes que... No, déjame detenerme ahí. El que es tóxico lo sabe.
0: Incluso justifica su actitud diciendo, es que así soy yo.
1: Sí, pero lo sabe. Sabe que su conciencia lo está acusando. Pero de todas formas, haga esta dinámica con su familia. Por ejemplo, en algún momento y en varios momentos yo he pedido perdón a mi esposa, a mis hijos, y les he dicho, hice esto, no está bien, perdóname. O en otros momentos he dicho, he hecho algo que te ha lastimado y no me he dado cuenta, perdóname. Y me han dicho, sí, en esto, papá.
0: Y prepárate para las respuestas.
1: Claro.
0: No te justifiques cuando digan, ¿sabes qué, papá? En realidad sí, porque tendemos a defendernos.
1: Claro, ahí abrimos la puerta para sanar la familia, restaurar la familia. Cuando mis hijos estaban pequeños, un día me di cuenta que gritábamos como todos los latinos y dije yo, esto está mal. Y nos reunimos, hicimos un pacto entre nosotros de no gritarnos. Y yo les dije, miren, si en algún momento yo les grito, díganmelo y yo pediré perdón.
0: Wow.
1: Y varias veces mis hijos me dijeron, me estás gritando, papá. Y hasta que aprendimos una nueva cultura de la familia.
0: Claro, que la cultura debe ser creada. Muchas veces no nos damos cuenta, pero nosotros simplemente adoptamos una cultura y se impone sin percatarme de ello. Cuando en realidad, si yo quiero cambiar una cultura, yo debo ser bien intencional, como lo que dijiste, en esta casa no se grita, eso es una nueva cultura.
1: Así es.
0: Que tengo que crearla e implementarla. Y hay que poner líneas, hay que poner reglamentos claros, porque la cultura debe ser, hay que imponerla. No llega, lo nuevo no llega solo. Es que simplemente repetimos y repetimos modos, es que siempre nos tratamos así y eso destruye relaciones por doquier. Y lo peor de todo, que nuestros hijos salen y llevan a repetir lo mismo.
1: Exacto. Por eso es importante ser consciente de lo que estás diciendo. ¿Seré yo tóxico?
0: Buena pregunta.
1: Entonces, venga a estudiar el tema para que usted pueda definir si usted tiene alguna actitud de manipulación, de agresión, de intimidación. Si usted tiene esas actitudes, usted tiene que detenerse. Y si no puede controlarlo porque lo asumió como válido, porque lo vio en su papá, usted hable con su familia y vengan juntos a una consejería donde establezcan la nueva cultura, la nueva forma de relacionarnos, cómo pedir perdón, cuándo pedir perdón, qué voy a hacer al pedir perdón, celebrar, por ejemplo, la conducta de hacerlo bien, de lo hice bien, esta vez hablé con gentileza, celebremos esos
0: éxitos, pequeñas conquistas,
1: porque nos permite acentuar la conducta correcta.
0: Ahora, bíblicamente es legítimo, es bíblico tomar distancia de estas relaciones tóxicas, siendo que estoy hablando de papá, de mamá, de cosas muy cercanas. ¿Nos permite la Biblia hacer un paso atrás y mirarte de la distancia?
1: Hay un programa que hicimos sobre separaciones terapéuticas, que son separaciones momentáneas, guías,
0: sí,
1: que ayuden a que la relación se recomponga para asumir conciencia de lo que está mal y volvernos a organizar. Yo le animaría que usted lo vea. Vamos a poner el link al pie de este video.

0: Efectivamente, Donald, cuando la relación, cuando la actitud agresiva persiste, cuando no hay un reconocimiento y no hay cambio, bajo la guía de un terapeuta cristiano, tienen que establecer una distancia saludable prudencial.
1: Claro.
0: Vamos a decir, pero vivimos en la misma casa. Entonces usted tiene que aprender a desarrollar mecanismos de autodefensa. Por ejemplo, el mecanismo de autodefensa que desarrolla un árbitro en un partido o un jugador en un partido donde toda la gradería grita insultos y
1: Claro.
0: todo. Ellos aprenden a no escuchar. Lo
1: Claro.
0: que técnicamente se dice es que ponen un escudo invisible para no oír o transformar lo que escuchan en cosas positivas en lugar de escuchar todos los insultos que se escuchan desde la
1: Claro,
0: gradería.
1: sí.
0: Igual debe ser en la casa.
1: Claro.
0: En la casa tenemos que aprender a poner escudos emocionales fuertes que nos protejan.
1: Claro.
0: Y eventualmente, en un momento tranquilo, hablar con papá o con mamá: mamá, cuando me gritas de esa manera, me duele,
1: Claro.
0: me siento ofendido.
1: Claro, renunciar también a la idea de querer cambiar a todo el mundo,
0: Claro.
1: porque a veces tenemos esa responsabilidad, que yo soy el Mesías de mi familia. Y yo tengo que ser el responsable de mantener esta familia unida. No, no es tu responsabilidad. Yo no puedo cambiarte a ti. Yo sí puedo elegir cómo reacciono a lo que tú haces. Entonces, bueno, yo salgo hoy y suelto esa responsabilidad de, no sé, esa carga que me han impuesto, que yo soy el que tiene que llamar a todo el mundo y yo soy el que tiene. No, para un poquito, eso no es mi responsabilidad. Yo te amo, yo te bendigo, yo no te puedo cambiar, yo puedo influenciarte de buena manera, pero no es mi responsabilidad operar el cambio en tu vida. Tomo total responsabilidad sobre cómo voy a reaccionar a lo que tú me haces. Pero muchas veces, frente a tanta agresión, y bueno, tengo que ser un poco más, quizás, tomar cierta distancia, no ausentarme totalmente de esas personas, pero sí ser un poco más sabio, porque a veces estamos ahí como que, no sé, sufrimos de un masoquismo espiritual, le llamaría yo,
0: Sí.
1: como que estamos, me están lastimando lo que me estás diciendo. Cada vez que nos juntamos, me agredís, me insultas, me herís y me toma semanas volver a recuperarme emocionalmente del golpe emocional, de las palabras que me dijiste, y entonces voy a tratar de limitarte. Ahora, eso en caso de que el otro sea. Si yo veo que las personas me evitan últimamente, mis hijos no me llaman, mis hermanos no me buscan, entonces quizás el tóxico soy yo. Y me están evitando, tengo que evaluar yo también.
0: Claro.
1: Como dijiste, no sé, en un programa que hicimos, ¿es placentero vivir contigo? ¿Quieren tus hijos venir a visitarte, suegra, mamá? ¿O cada vez vienen menos? Claro, porque no, no, a la casa mamá no vamos porque no vamos y terminamos peleando. Haga que su vida y su hogar sea un lugar donde todos quieran llegar, donde vamos a la casa de la abuela, vamos a la casa de papá, porque allá hay alegría, allá nos reciben. Y bájenle un cambio a ese nivel de, no sé, a veces queremos corregir a todo el mundo. Le dije a Silvia, y nosotros tenemos dos nietos, y le dije a Silvia, nosotros no estamos llamados a corregir a nuestros nietos ni a disciplinarlos. No es mi tarea. Y a veces yo veo cosas que mi nieto de 3 años hace, y si era mi hijo, yo le corregiría, pero no me corresponde a mí disciplinarlo. Después le digo, che, mira, pasó esto, le digo, porque es un niño de 3 años. Pero sí hay que tener cuidado, que a veces hacemos cosas que pueden ser malinterpretadas, amarlos y hacer que, bueno, yo quizás tenga que corregir y cambiar un poquito el carácter de Cristo.
0: Una de las cosas que admiro de tu familia es que cuando hay momentos donde hablamos, pones el video y decís: mira lo que Silvia está haciendo, unas empanadas argentinas, y están haciendo un asado, o están haciendo los alfajores riquísimos. ¿Qué hace que tu familia quiera venir a tu casa?
1: Eso es una buena pregunta. Sabes que lo disfrutamos tanto. Bueno, mi hija está casada hace poquito y cada semana nos juntamos. No sé, gracias a Dios, no sé por qué, pero hemos decidido con Silvia, en primer lugar, no estar todo el tiempo corrigiendo cosas que vemos, sino amarlos.

0: Yo no doy consejo a no ser que me lo pidan,
1: Wow.
0: porque a veces me meto donde no me corresponde. Yo quiero que venir a mi casa sea algo agradable, sea donde ella pueda decir, vamos allá porque ahí disfrutamos, podemos levantar los pies sobre la mesa en la sala, hablar, reírnos, compartir, y tratamos de que ese momento sea único e inolvidable. Silvia es esa de que saca fotos todo el tiempo. Ella tiene fotos de todas las reuniones familiares que hicimos, de todos los asados que hicimos, están ahí registrados, porque ella dice, yo prefiero coleccionar momentos y no cosas. Entonces, viste que hablamos del libro este de los cinco lenguajes del amor. Bueno, ella tiene un sexto. Sí, se llama Viajes. Y ella dice, yo prefiero vivir en una casa más pequeña, pero quiero viajar con mis hijos, salir y coleccionar momentos. Y en esos momentos no tratamos de disfrutar, tratamos de
1: Bonito.
0: vivir, reírnos, tratamos de, no en viajes familiares o en cenas familiares, tocar temas candentes. Si tenemos algo que hacerlo, buscamos otro momento fuera para que esas cenas familiares no se conviertan en momentos de temas controversiales que hay que tratarlos y hay que hablarlo, pero eso lo buscamos otro momento. Hey, mañana, lunes, hora de trabajo. Ahí te doy, ahí discutimos este asunto. Yo incluso, yo soy pastor, Seba es pastor, todos estamos relacionados en la vida pastoral. Y lo que hace un tiempo le dije a Silvia, ¿sabes qué? No vamos a hablar más de la iglesia cuando estamos con los hijos. Y trato de evitarlo a cualquier costo. A veces se mete alguna cosita por ahí, pero tratamos de reírnos, de hablar, de contar lo que hace Jere, de contar lo que hace Zoe y cosas así, para que sea ese momento único e inolvidable. No sé, creo que lo disfrutamos mucho.
1: Bueno, esa pregunta tenemos que hacérnosla a todos. ¿Le gusta a mi familia venir a mi casa? ¿Qué hacemos cuando estamos juntos? ¿Qué ocurre cuando estamos
0: Sí.
1: juntos? Cuando estamos mi esposa y yo reímos, logramos reír, nos contamos chistes entre nosotros, pongo atención a mi cónyuge cuando me habla, o le castigo con el silencio y dejo de hablarle varios días, o le grito y le insulto, o le lastimo. A mi cónyuge, yo tengo que hacerme esta pregunta porque lo que Donald preguntó, ¿y si el tóxico soy yo? O sea, ¿seré yo alguien tóxico? ¿Todo gira alrededor de mí o puedo permitir que los demás brillen? ¿Puedo permitir que los demás se sientan amados e importantes cuando estamos juntos? ¿Sí? Y son preguntas que tenemos que hacernos nosotros ahora
0: Sí.
1: que hacemos este
0: Claro.
1: cuestionamiento, ¿seré yo una persona
0: Me ha
1: tóxica?
0: pasado, Sixto, que he estado con pocas ganas porque quizás por situaciones, problemas que estaba pasando, no quería recibir visita. Porque la tensión había justo explotado una bomba ahí en la iglesia y tengo que resolver, cayeron todos. ¿Qué hago? Ok, apartamos eso, ahora modo abuelo.
1: Sí.
0: Y tratar de disfrutar ese momento. Después vemos lo otro. Eso es lo más. Porque esto es lo que importa ahora.
1: Wow.
0: Entonces, poner la mejor cara, aunque no tenía emocionalmente no estaba bien, sino que tratar de disfrutar ese momento juntos.
1: Wow,
0: Pero
1: qué lindo.
0: este es un tema que tenemos que reverlo. Y quiero que usted se pregunte hoy. Familias pastorales y muchos hijos de pastores me han dicho, lamento haber crecido en un hogar pastoral.
1: Uy, qué
0: ¿Y
1: lindo.
0: sabe qué me dijo el otro día uno? Lamento haber aprendido a tocar el piano, me dijo así. Y ¿por qué tú me dices eso? No, porque desde que aprendí a tocar el piano, si yo no iba al culto de las abuelitas intercesoras de los miércoles por la tarde, mi papá me estiraba la cara. Porque yo no tenía vida, me dijo así.
1: Wow.
0: Entonces mi papá me ponía esa carga arriba, porque yo tenía que ir porque yo soy el tecladista del grupo y tenía que liderar el avance. Yo no quería ir, no tenía tiempo ni con mis amigos y mi casa se volvió un hogar tóxico porque yo para que no haya larga cara larga tenía que hacer todas las cosas que me pedían. Se volvió un hogar tóxico y mucho cuidado
1: Híjole,
0: con eso, porque ponemos sobre nuestros hijos una carga muy pesada. Así que para evaluar, pastor, ¿pueden tus hijos decir, es una alegría tan grande vivir en un hogar pastoral? crecer en una familia pastoral fue lo mejor que me pasó en el mundo. Y aquí quiero agradecerte a ti, a Esteban, que está ahí, no se lo ve, está detrás de cámara ahí. Vinimos ahora aquí en Foque una semana a grabar y traje a Paul. Y me encanta cómo tú lo incluyes y están todos ahí pendientes de él para que él se sienta amado.
1: Claro.
0: Que no se sienta, no, yo estoy, esto trato con tu papá, pero tú eres un, no, no. Ese amor, incluso si tú eres líder de la iglesia y me estás viendo hoy acá, ¿cómo tratas al hijo de tu pastor? Y tengo que llamar la atención acá, porque muchas veces, no una, muchas, salimos de la iglesia y nuestros hijos, no uno, varios me han dicho, papá, este líder me maltrató. Y yo no quiero, yo sé que son terribles como todos. Yo sé que nuestros hijos no son los angelitos del barrio. Hacen macanada. Pero a veces se le pone una carga muy pesada sobre ellos y la iglesia se vuelve tóxica para ellos porque se le está exigiendo y poniendo sobre un pedestal muy alto y encima voy a la casa y mi papá en lugar de defenderme me reprende más todavía. Entonces mi hogar es tóxico, la iglesia es tóxico. ¿Y dónde no son tóxicos? Y bueno, allá afuera donde están el colectivo ese quizás me acepta como soy y ahí voy para allá. Entonces es muy importante evaluar hoy, ¿es mi casa, es mi iglesia, mi familia, un hogar tóxico? Ay, Señor, mucho para evaluar aquí.
1: Exacto.
0: ¿Algo más que decir? Tenemos que cerrar ya, se nos fue el tiempo.
1: Nada, solamente que Dios nos ayude a convertir nuestro hogar en el mejor lugar para vivir.
0: Sí.
1: Y que Dios nos convierte a nosotros en la persona que más ama, más entrega, más sirve, más ayuda. Hágale alfajores, hágales empanadas, hágales... un buen café, atiéndalos de maravilla, que cuando ellos piensen en ir a nuestra casa y encontrarse con nosotros, piensen en sonrisas, en momento agradable, en pasarla bien, en juegos de mesa, en divertirnos, en aprender, y que tengo la confianza de hablar con mi papá como un tú a tú, como un Timoteo que tuvo tal confianza que lloró en el hombro de Pablo.
0: Wow, muy bueno. Gracias, Sixto.
1: Un gusto.
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4: Un vecino del Nordelta identificado como Sebastián Fabre quedó bajo investigación judicial tras ser filmado disparando contra un grupo de carpinchos en el barrio Los Alisos el pasado 17 de septiembre. Las imágenes difundidas por vecinos y grupos proteccionistas muestran a un hombre en pijama apuntando y efectuando disparos hacia los animales. Un vecino se refirió al tema.
5: La razón principal de la denuncia tiene que ver con dos temas. Por un lado hay una agresión animal, como vos decías, y por otro lado el uso de un arma dentro de un barrio residencial. Ya que en ambos casos son las preocupaciones de la asociación vecinal. El animal y los vecinos, digamos, en ambos casos había riesgo y por eso se hace la denuncia. Cuando los vecinos del mismo barrio hacen la presentación, inmediatamente el personal de la asociación vecinal va e inicia esta acción judicial que termina con la investigación y el allanamiento, como estabas contando vos.
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3: Información general.
4: Diputados, cruce de agendas, bloqueos parlamentarios y un presupuesto sin cronograma de debate. Los bloques enfrentados al oficialismo aún dependen de los gobernadores y de aliados, mientras que el gobierno espera que el paso de la semana diluya la iniciativa contra el DNU 70-2023. El mundo libertario afronta los últimos meses de 2026 con la intención de no generar ruido en el Congreso de la Nación, a la espera de acumular victorias, pero bajando el perfil en el mientras tanto.
1: Internacionales.
3: Internacionales.
4: Bolivia reconoció a José Armando Urioste como fiscal general interino tras la destitución y encarcelamiento de Roger Mariaca. El gobierno de Rodrigo Paz respalda al nuevo jefe del Ministerio Público por 90 días después de que el legislativo aprobara una reforma legal para apartar al fiscal detenido por presunta protección al narcotráfico. El gobierno de Bolivia reconoció a José Armando Urioste como fiscal general interino. El acto se celebró en el antiguo Palacio del Gobierno en La Paz. El presidente Rodrigo Paz aclaró que no se trataba de una posesión formal porque esa potestad corresponde al vicepresidente y presidente del legislativo, Edman Lara.
1: Hasta aquí.
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1: Había una vez una pequeña hormiga en un hormiguero. No era la más fuerte ni la más rápida, ni la más inteligente, pero tenía algo que la hacía diferente. No podía ver sufrir a alguien y quedarse quieta. Si una hormiga se cansaba cargando un grano, ella se acercaba y la ayudaba. Si otra tropezaba en el camino, ella la levantaba. Si la lluvia dañaba los túneles, ella era la primera en meter sus patas en el barro para reparar todo. Con el tiempo, todas se acostumbraron a verla así. Si alguien dejaba caer una carga, sabían que ella la recogería. Si alguien no terminaba su parte, sabían que ella terminaría eso. Si alguien estaba cansado, sabían que la hormiga que siempre ayudaba tendría fuerzas para ayudar. Pero nadie se preguntaba algo muy importante: ¿quién ayuda a la que siempre ayuda? Pasaron los días y aquella pequeña hormiga empezó a cansarse. Sus patas ya no respondían igual, su cuerpo temblaba, su espalda le dolía mucho, pero ella seguía diciendo: un poco más, solo un poco más. Lo importante es que los demás estén bien. Un día una hormiga le pidió ayuda con una carga pesada y ella aceptó. Otra le pidió que terminara un túnel y también ella aceptó. Después una tercera le dijo: sé que tú siempre ayudas, ven, ayúdame también. Y una vez más no supo decir que no. Pero esta vez sus fuerzas no alcanzaron. Bajo el peso de tantas cargas que no eran suyas, sus patas se doblaron y cayó. Lo más triste es que las demás hormigas siguieron caminando. Estaban tan acostumbradas a que ella estuviera ahí que ni siquiera notaron que ya no se movía. Pasaron los días y el hormiguero empezó a sentir su ausencia. Ya nadie recogía los granos caídos. Ya nadie reparaba lo que otros dejaban a medias. Nadie prestaba el hombro cuando alguien no podía más. Entonces entendieron que aquella pequeña hormiga hacía mucho más de lo que todos pensaban. La buscaron, pero ya no estaba. Y una hormiga anciana que había observado todo en silencio les dijo: se fue. No porque no amara al hormiguero, sino porque se cansó de cargar sola con lo que era responsabilidad de todos. Entonces una de ellas preguntó: ¿pero por qué nunca nos dijo que estaba cansada? La anciana respondió: ¿y alguna vez ustedes le preguntaron cómo se sentía? Es fuerte esto, ¿verdad? Sí, porque hay personas que parecen fuertes, pero también se cansan. Personas que siempre oran por otros, pero también necesitan que alguien ore por ellas. Hay personas que siempre escuchan, siempre están aconsejando, siempre sostienen, siempre ayudan, pero por dentro también están librando batallas que nadie ve. Y a veces cometemos un error muy grande: pensar que como siempre están disponibles, no se agotan. Y como siempre están sonriendo, no les vemos llorar. Siempre están resolviendo todo, pareciera que no tuvieran problemas ellas mismas, esas personas. Como siempre dicen: tranquilo, yo te ayudo, creemos que no necesitan ayuda. Hoy hay una reflexión en esta dosis y es mirar a esas personas. La Biblia nos recomienda que tenemos que llevar las cargas los unos de los otros y cumplir así la ley que Dios nos ha enviado. Gálatas 6:2. Así que miremos bien lo que dice la palabra de Dios. No dice: uno solo cargue con todo. No, dice: los unos con los otros. La vida no se trata solo de recibir ayuda, no. También se trata de mirar al lado y preguntar: ¿cómo estás tú? ¿Te está pesando? ¿Puedo ayudarte? ¿Necesitas algo? ¿Necesitas descansar? Hoy esta dosis no es solamente para el que está cansado. También es para el que tiene cerca a alguien que siempre está ahí. No esperemos a que esa persona se caiga para darnos cuenta de cuánto hacía. No esperemos a que se vaya para valorar su presencia. No esperemos a que guarde silencio para preguntarnos: oye, ¿qué le pasó? Porque tal vez en tu casa hay alguien así, en tu iglesia, en tu trabajo, no sé. Tal vez es tu mamá, tu papá, tu esposo, tu esposa, un amigo, no sé. Hoy creo que hay que mandarle un mensaje, una llamada, abrazarlo y decirle: gracias por todo lo que haces, pero también quiero saber cómo estás tú. Vamos a hacerlo, ¿verdad?

Y si tú eres esa persona que ha cargado demasiado, te quiero decir esto. Ayudar es hermoso, servir es de Dios, amar es una virtud, pero también necesitas descansar. También necesitas permitir que otros te sostengan. También necesitas entender que no eres menos fuerte por decir hoy no puedo. Que Dios nos dé un corazón agradecido para no dar por sentado a quienes nos ayudan y un corazón humilde para aprender a cargar juntos, porque nadie debería caer en silencio mientras todos se benefician de su esfuerzo. Te mando un abrazo y le pido a mi Padre Eterno te bendiga grandemente.

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100% Radio. ¿Qué tal, mis queridos amigos? ¿Cómo están ustedes? Es una alegría para mí poder compartir este espacio y este momento con todos ustedes, los amigos que cada semana nos acompañan en esta propuesta de 100% Radio. Hoy quiero hablarte y contarte una historia, relatarte una historia que seguramente te va a ayudar a comprender algunas cosas importantes. ¿Me acompañan? Dice así esta hermosa historia. En un país en guerra había un rey que tenía atemorizados a sus prisioneros. Acostumbraba a llevarlos a una sala donde había un grupo de arqueros de un lado y del otro una inmensa puerta de hierro sobre la cual se veían grabadas figuras de calaveras llenas de sangre. Era una imagen impactante y atemorizante. Hacía que se colocaran en círculo y les hacía la siguiente propuesta. Ustedes pueden elegir entre dos opciones: morir en manos de estos arqueros o pasar por aquella puerta, les decía, detrás de la cual yo estaré. Yo estaré esperándolos ahí, detrás de esa puerta. Curiosamente, todos elegían morir en manos de los arqueros, porque tenían miedo a lo que podían encontrarse detrás de esa puerta atemorizante. Al terminar la guerra, un soldado que por mucho tiempo había servido al rey se dirigió al soberano y le dijo: «Señor, ¿puedo hacerle una pregunta?» «Dime, soldado», respondió el rey. «Señor, ¿qué hay detrás de la puerta?» «Ve y míralo tú mismo», contestó su majestad. El soldado abrió temerosamente la puerta y se encontró con unos potentes y maravillosos rayos de sol que entraban y llenaban de luz el lugar. Tan fuerte era este sol que lo cegaba. Sorprendido, y a medida que se acostumbraba a esta luz maravillosa de este sol imponente, descubrió que la puerta llevaba un camino que conducía directamente a la libertad. El soldado, asombrado, miró a su rey como esperando una explicación. «Yo», contestó este hombre, «les daba la oportunidad de elegir, pero ellos no se arriesgaron y por temor a lo desconocido, eligieron morir». ¿Cuántas puertas, mis queridos amigos, dejamos de abrir por miedo a arriesgar? Y si te haría la siguiente pregunta, mi querido amigo: ¿qué te animarías a emprender si no fuera por causa de tus temores? Si no hubiese temor en tu corazón, si no tendrías temor a nada, ¿qué te animarías a emprender? Sí, yo sé que algunos tienen sueños, tienen proyectos, tienen planes y tal vez los harían, pero hay cosas, el miedo al fracaso, el temor a un montón de cosas, te frenan. Si no existiera ese miedo, ¿cuántas cosas te animarías a emprender? Dice el Salmo capítulo 1, verso 3, que el hombre, que es un hombre justo, un hombre bendecido, el hombre bendecido de Dios, es como un árbol plantado junto a corrientes de aguas, que da su fruto a su tiempo y su hoja no cae, y todo lo que hace prosperará. Qué maravilloso salmo. Pero hay algo interesante en esta última frase. Dice: y todo lo que hace prosperará. Lo que no nos animamos a emprender, lo que no ponemos en marcha, nunca va a poder prosperar. Entonces, para ver prosperidad en nuestras vidas, necesitamos algo más que orar por eso o presentárselo a Dios en oración. Necesitamos movernos, hacer algo al respecto, porque lo que va a tener la bendición de Dios es aquello que nosotros ponemos en marcha. Y tal vez has fracasado en alguna oportunidad, has intentado una y otra vez
y tal vez las cosas no salieron como esperabas, pero si has intentado hacer algo y has fracasado, estás en una mejor posición que cuando tenés éxito sin hacer nada. Claro, porque el que no hace nada no se equivoca. Pero aquel que intenta y fracasa, bueno, siempre vas a estar en una mejor posición que aquel que tiene éxito, pero porque no hace nada. Cada fracaso es una oportunidad para aprender, para seguir avanzando y alcanzar esa meta, que ese sueño que hay en tu corazón. Porque el éxito consiste en levantarse solo una vez más que el número de las veces que has caído. Y te lo repito nuevamente. El éxito consiste en levantarse solo una vez más que el número de veces que has caído. En esa última que te levantás es donde posiblemente puedas alcanzar ese sueño y ese deseo que tenés en tu corazón. Mi querido amigo, dice la palabra de Dios que hemos sido destinados para el éxito. ¿Cómo es esto? Bueno, Dios nos escogió desde antes de la fundación del mundo, dice Efesios capítulo 2, verso 10. Somos la obra maestra de Dios. No somos un fracaso, ¿eh? Somos la obra maestra de Dios. Él nos creó de nuevo en Cristo Jesús, a fin de que hagamos las cosas buenas que preparó para nosotros tiempo atrás. Dios diseñó para tu vida, para la mía, planes, proyectos, buenas cosas. ¿Sí? Algunos piensan que Dios diseñó para tu vida lo que no te gusta, lo que te complica. Hay personas que tienen miedo de poner sus vidas en las manos de Dios porque piensan que Dios los va a enviar a hacer cosas que no les agradan, que no les gusta, pero cuando Dios te escoge por algo y te escoge para algo, pone en vos los dones, los talentos, las capacidades y las habilidades para desarrollar con éxito eso que hay en tu corazón. Esto tiene que ver con ese propósito. Somos la obra maestra de Dios y somos destinados para el éxito. Porque Dios no pondrá en tu corazón, mi querido amigo, una meta o un proyecto que esté destinado al fracaso. Él pondrá una idea, una motivación, un sueño que contiene en su esencia la semilla del éxito. Por eso digo que tu destino es el

0: éxito. Así que emprende, avanza, comienza ahora a dar esos primeros pasos para dirigirte a tu propósito, al sueño que tenés en tu corazón. Persistí en eso. Echa afuera toda pereza, desánimos, temores, porque esto no te va a dejar avanzar. Porque si bien fuimos creados para buenas obras y Dios tiene propósitos para cada uno de nosotros, Él necesita nuestra colaboración. Sin nuestra colaboración, Él no puede hacer nada. Tenemos que colaborar. Hay personas que piensan que, bueno, si Dios lo diseñó y ya lo planificó así, se va a realizar. Pero Dios espera que nosotros colaboremos con Él, que nos pongamos en marcha, que oremos, busquemos su voluntad y comencemos a caminar. Mientras vamos caminando, se van abriendo las puertas, las aguas se van abriendo mientras vamos poniendo nuestros pies en el agua, ¿sí? El agua de los desafíos, de los sueños. Tal vez no tengas todo, o tal vez, como te dije en un principio, fracasaste, pero no importa. Empezá de nuevo, levántate, avanzá, porque la semilla que Dios puso en tu corazón está destinada a crecer, a desarrollarse, a cumplirse y a tener éxito. Dios nunca pondrá en tu corazón una meta o un proyecto destinado a fracasar.
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5: Daria Isipilova fue una investigadora de 28 años del Instituto de Investigaciones Antipeste de Irkutsk, en Siberia, que falleció tras desarrollar una neumonía etiológica desconocida. La alerta sanitaria se activó por la posibilidad de un accidente de laboratorio donde la científica habría roto un tubo de ensayo con Yersinia pestis, la bacteria de la peste. Al respecto se refirió el doctor infectólogo Roberto De Bach.
6: Bueno, lo primero que tenemos que decir es que no tengamos miedo, o sea, porque es un accidente que ocurrió en este instituto, que es un instituto del estudio de las bacterias que producen peste. Esta hay varias, pero en este caso, si fuera, porque todavía no está confirmado por oficialmente por Rusia, si fuera este caso, con esta trabajadora bióloga, sería el contacto con la bacteria que produce la peste. La peste, hay personas que seguramente hace muchos años han escuchado el nombre de la peste bubónica, y es producido por una bacteria, y la bacteria causa dos grandes cuestiones clínicas. O produce una infección generalizada con la muerte rápida, o produce una infección que es una neumonía, es decir, una infección del pulmón. Y si no se diagnostica rápidamente, los pacientes fallecen. Hay antibióticos ahora que son muy sensibles, por eso si hay diagnóstico precoz, los pacientes... En este caso, los 200 casos, sí, no son casos de infección, no están infectados, lo que son 200 trabajadores del lugar que lo han puesto en cuarentena para ver si alguno de ellos hace algún signo de infección y darle el tratamiento rápidamente.
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5: Gobernadores del norte presionan para que en noviembre esté operativo el subsidio eléctrico a zonas cálidas. Los mandatarios de Chaco, Misiones y Corrientes dan por hecho que entrará en vigencia durante este mes. El esquema formó parte de un acuerdo legislativo con Casa Rosada, que aún no anunció la medida de manera oficial. Para aprobar la reducción de los subsidios al gas en zonas frías, el gobierno nacional consiguió los votos de legisladores del Norte Grande. A cambio, prometió fijar para estas provincias un criterio de zonas cálidas.
2: Deportes.
4: Deportes.
5: Todo preparado para la despedida de Messi en la selección. La Sole, un poco de ruido, Ulises Bueno, drones y fuegos artificiales. Con mucho show y sorpresas, será la despedida del capitán de la selección. El astro rosarino cerrará su ciclo en el combinado nacional en el amistoso contra Benín en el Monumental. Lionel Messi disputará su último partido con la selección argentina ante Benín en el Estadio Monumental este martes 6 de octubre desde las 8 de la noche.

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1: Vuelve ahora en amistad con Él y tendrás paz, y por ello te vendrá bien. Toma ahora la ley de su boca y pon sus palabras en tu corazón. Si te volvieres al Omnipotente, serás edificado, alejarás de tu tienda la aflicción. Job, capítulo 22, verso 21 al 23.
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1: Todos los candidatos apoyados por el presidente Javier Milei ganaron las elecciones, dijo Kirchner. El canciller Pablo Kirchner destacó el respaldo de Javier Milei al candidato a presidente de Brasil por el Partido Liberal, Flávio Bolsonaro, y planteó la posibilidad de que, dada la ventaja del candidato brasileño junto a la contundencia legislativa que le otorga esta elección, podría dejar sin segunda vuelta la contienda.
2: Bueno, vemos que se ratifica la influencia global del presidente Milei, la influencia regional. En los últimos 10 meses han habido 7 elecciones en la región, todas apoyadas, todos los candidatos apoyados por el presidente Milei ganaron esas elecciones: Bolivia, Chile, Colombia, Perú, Honduras, Costa Rica y esta noche Brasil. Y era también en muchas de esas instancias en contra de lo que decían los propios encuestadores. Así que vamos a tener que usar el olfato y la intuición del presidente como el mejor encuestador de resultados.
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1: Declaraciones claves en el juicio en San Nicolás contra los sindicalistas de camioneros que bloquearon una pyme en 2021. Con los alegatos finales finalizará hoy martes el proceso iniciado contra el jefe sindical nicoleño y otro dirigente de la protesta. Luego de 6 audiencias, este martes estarán escuchando los alegatos finales del juicio oral y público a Maximiliano Cavaleiro, el líder del sindicato de camioneros de San Nicolás, que está detenido por el bloqueo a la empresa familiar Rey Distribución en la ciudad de San Pedro en febrero de 2021.
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1: Mundo River. Tobias Andrada recibió el alta en River y se perfila como titular contra Estudiantes de Río Cuarto. El volante, que había sido desafectado de la selección argentina por una molestia muscular en el cuádriceps, se recuperó al 100% y estará disponible para jugar el sábado en el Monumental. Buenas noticias comienzan a tocar la puerta del Monumental después de un puñado de semanas en las que Leonardo Poncio vio caer varios jugadores importantes por problemas físicos. Las lesiones de a poco están quedando atrás y River, de cara a la reanudación de la fecha FIFA, vuelve a completarse. El juez Juan Manuel Culota habló de su pasión por el rugby, las denuncias a jueces como forma de presión. El juez federal de 3 de febrero habló de sus inicios y además la candidatura al Consejo de la Magistratura, para la cual fue mencionado.
5: Y bueno, y también con la democracia que venía, con la primavera alfonsinista, como dicen algunos. Y la verdad que bueno, se me generó una cuestión de servicio, ¿no? Yo me acuerdo que iba a comprar cuadernos al 11 con mi auto, los cargaba todos y los vendíamos casi al costo en el centro de estudiantes, ¿no? Uno quería dar algún servicio y a partir de ahí empecé a tener un poco más de inquietudes sociales y, digamos, y políticas y eso me inclinó en algún momento por decir, bueno, esto no es lo mío, y me entré a estudiar Derecho. Por supuesto que en mi casa fue un poco una crisis, porque ¿cómo vas a dejar la carrera? Le dije, voy a hacer las dos, y mi mamá no me creía, decir, no vas a poder hacer las dos. Bueno, al final terminé enganchado en Derecho.
1: Además se refirió a los cambios que haría en el Consejo de la Magistratura en los exámenes, si es elegido.
5: Creo que en el proceso en sí, hay que, los exámenes, por ejemplo, hay que mejorarlos en cuanto a los jurados. ¿Qué pasa? Los jurados traían un tema, el examen es anónimo. Los jurados son docentes de la universidad, de universidades nacionales, y a veces no son especialistas en la materia. A veces un docente de filosofía del derecho tiene que preparar un tema de un juez penal económico, ¿no? Y obviamente le pedirá a otro

0: ¿no? Y a veces uno abre el sobre del examen y ve que es un tema que no es competencia del digamos, de lo que se tiene que tomar ahora. Entonces, bueno, yo creo que hay que capacitar más a los jurados para que los temas sean más acordes a la vacante que se va a cubrir. Y después hay que hacer, se hablaba de un banco de datos de exámenes, también podría ser exámenes bien preparados por profesionales, reservados, por supuesto, y que se abran en cada caso. Y después los puntajes, ¿no? Creo que la entrevista personal, que es por ahí lo más cuestionado a veces, ha subido puntajes, en algunos casos por ahí cuestionables, para que alguna gente esté en mejores posiciones. Entonces, si eso se tasara y se dijera, bueno, hasta 5, 10 puntos más por la entrevista personal, sería más justo, ¿no?
1: Información general.
2: Información general.
3: Una intendente sumará una foto de Axel Kicillof en medio de la disputa por las candidaturas para Provincia de Buenos Aires. Se trata de Mariel Fernández, jefa comunal de Moreno, que también es cercana a Cristina Kirchner y que ya mostró su intención de pelear por la gobernación. El mandatario provincial participará de un congreso de mujeres del Partido Justicialista en la Quinta de San Vicente. La intendenta de Moreno, Mariel Fernández, convocó al gobernador de la provincia de Buenos Aires, Kicillof, a un congreso de mujeres en el Partido Justicialista bonaerense en medio de la disputa por las candidaturas para la gobernación con vistas a las elecciones del año que viene.
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2: Información general.
3: En medio de las tensiones por la ley de discapacidad, de la Iglesia planteó al gobierno su preocupación por las prestaciones. El encuentro fue en la sede del Ministerio de Salud, donde los representantes del Episcopado le transmitieron a las autoridades sus inquietudes. No se conversó de la visita del Papa León XIV, que será el mes que viene. Mientras el oficialismo intenta encauzar la discusión parlamentaria sobre el sistema de discapacidad, el gobierno recibió a representantes de la Iglesia para conversar sobre la continuidad de las prestaciones en las instituciones y organismos sociales que trabajan con esa población. El principal armador libertario hoy critica al gobierno. No está administrando la micro, dijo. Carlos Kikuchi, senador bonaerense, fue el jefe de campaña de Milei de cara a las elecciones presidenciales. En declaraciones sostuvo que el gobierno no tiene políticas productivas.
4: La verdad es que, digamos, el rumbo macro, es decir, bajar la inflación, tratar de ir a un equilibrio fiscal, tratar de ir a una simplificación impositiva que todavía no lo ha hecho, eso me parece muy bien, es lo lógico de cualquier país normal. Ahora, vos no podés, separar lo que es la macro de lo que es la economía real, lo que es la micro, es decir, acá no se está gestionando la transición, no se está administrando esto, ¿me entendés? No hay política productiva. Abrís indiscriminadamente las importaciones, mantenés el esquema impositivo y feroz frente al sector productivo. Entonces, el tipo que produce automóviles, que tiene que pagar 2.000 sueldos o 3.000 sueldos, a ese tipo le cobran todos los impuestos, y al auto chino que viene subfacturado lo dejás entrar al cielo. Eso es todo un disparate, ¿entendés? Sí. Ahora van a sacar el tema del antidumping, otra locura total. ¿Entendés? No te digo que inyecten dinero en la producción, pero pónganle cabeza. Armen algo como se hizo con el plan canje en la época de Menem, que se sentaron los bancos con las automotrices y hicieron créditos baratos como para que la gente pueda comprar autos. O empezar a tener una política, digamos, de manejo arancelario para defenderte un poco de lo que viene de afuera.
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2: Información general.
3: Todos los candidatos apoyados por el presidente Javier Milei ganaron las elecciones, dijo Kirchner. El canciller Pablo Kirchner destacó el respaldo de Javier Milei al candidato a presidente de Brasil por el Partido Liberal, Flavio Bolsonaro, y planteó la posibilidad de que, dada la ventaja del candidato brasileño junto a la contundencia legislativa que le otorga esta elección, podría dejar sin segunda vuelta la contienda.
5: Bueno, vemos que se ratifica la influencia global del presidente Milei, la influencia regional. En los últimos 10 meses han habido 7 elecciones en la región. Todas apoyadas, todos los candidatos apoyados.

0: gobernados por el presidente Milei ganaron esas elecciones. Bolivia, Chile, Colombia, Perú, Honduras, Costa Rica y esta noche Brasil. Y era también en muchas de esas instancias en contra de lo que decían los propios encuestadores. Así que vamos a tener que usar el olfato y la intuición del presidente como el mejor encuestador de resultados.
1: Internacionales.
2: Internacionales.
3: El presidente norteamericano Donald Trump calificó de gran victoria el resultado de Flavio Bolsonaro en Brasil y anticipó una segunda vuelta muy reñida. El mandatario estadounidense, que considera las elecciones brasileñas muy importantes, destacó el desempeño del hijo de Jair Bolsonaro frente a Lula. Marco Rubio evitó tomar partido y afirmó que Washington aguardará el resultado del balotaje previsto para el 25 de octubre. El presidente de los Estados Unidos, Donald Trump, celebró el resultado obtenido por Flavio Bolsonaro en primera vuelta en las elecciones de Brasil y lo definió como una gran victoria. Un vecino del Nordelta identificado como Sebastián Fabre quedó bajo investigación judicial tras ser filmado disparando contra un grupo de carpinchos en el barrio Los Alisos el pasado 17 de septiembre. Las imágenes difundidas por vecinos y grupos proteccionistas muestran a un hombre en pijama apuntando y efectuando disparos hacia los animales. Un vecino se refirió al tema.
4: La razón principal de la denuncia tiene que ver con dos temas. Por un lado hay una agresión animal, como vos decías, y por otro lado el uso de un arma dentro de un barrio residencial. O sea que en ambos casos son las preocupaciones de la asociación vecinal. El animal y los vecinos, digamos, en ambos casos había riesgo y por eso se hace la denuncia. Cuando los vecinos del mismo barrio hacen la presentación, inmediatamente el personal de la asociación vecinal va e inicia esta acción judicial que termina con la investigación y el allanamiento, como estabas contando vos.
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2: Información general.
3: Diputados, cruce de agendas, bloqueos parlamentarios y un presupuesto sin cronograma de debate. Los bloques enfrentados al oficialismo aún dependen de los gobernadores y de aliados, mientras que el gobierno espera que el paso de la semana diluya la iniciativa contra el DNU 70-2023. El mundo libertario afronta los últimos meses de 2026 con la intención de no generar ruido en el Congreso de la Nación, a la espera de acumular victorias, pero bajando el perfil en el mientras tanto.
1: Internacionales.
2: Internacionales.
3: Bolivia reconoció a José Armando Urioste como fiscal general interino tras la destitución y encarcelamiento de Roger Mariaca. El gobierno de Rodrigo Paz respalda al nuevo jefe del Ministerio Público por 90 días después de que el legislativo aprobara una reforma legal para apartar al fiscal detenido por presunta protección al narcotráfico. El gobierno de Bolivia reconoció a José Armando Urioste como fiscal general interino. El acto se celebró en el antiguo Palacio del Gobierno en La Paz. El presidente Rodrigo Paz aclaró que no se trataba de una posesión formal porque esa potestad corresponde al vicepresidente y presidente del legislativo, Edmán Lara. Daría Isipilova fue una investigadora de 28 años del Instituto de Investigaciones Antipeste de Irkutsk, en Siberia, que falleció tras desarrollar una neumonía etiológica desconocida. La alerta sanitaria se activó por la posibilidad de un accidente de laboratorio donde la científica habría roto un tubo de ensayo con Yersinia pestis, la bacteria de la peste. Al respecto se refirió el doctor infectólogo Roberto De Bach.
5: Bueno, lo primero que tenemos que decir es que no tengamos miedo, o sea, porque es un accidente que ocurrió en este instituto, que es un instituto del estudio de las bacterias que producen peste. Esta hay varias, pero este en este caso, si fuera, porque todavía no está confirmado por oficialmente por Rusia, si fuera este caso, con esta trabajadora bióloga, sería el contacto con la bacteria que produce la peste. La peste, hay personas que seguramente hace muchos años han escuchado el nombre de la peste bubónica, pero y es producido por una bacteria, y la bacteria causa dos grandes cuestiones clínicas. O produce una infección generalizada con la muerte rápida, o produce una infección que es una neumonía, es decir, una infección del pulmón. Y si no se diagnostica rápidamente, los pacientes fallecen. Hay antibióticos ahora que son muy sensibles, por eso si hay diagnóstico precoz, los pacientes... En este caso, los 200 casos no son casos de infección, no están infectados, lo que son 200 trabajadores.

0: líderes del lugar que lo han puesto en cuarentena para ver si alguno de ellos hace algún signo de infección y darle el tratamiento rápidamente.
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2: Información general.
3: Gobernadores del norte presionan para que en noviembre esté operativo el subsidio eléctrico a zonas cálidas. Los mandatarios de Chaco, Misiones y Corrientes dan por hecho que entrará en vigencia durante este mes. El esquema formó parte de un acuerdo legislativo con Casa Rosada, que aún no anunció la medida de manera oficial. Para aprobar la reducción de los subsidios al gas en zonas frías, el gobierno nacional consiguió los votos de legisladores del Norte Grande. A cambio, prometió fijar para estas provincias un criterio de zonas cálidas.
1: Deportes.
2: Deportes.
3: Todo preparado para la despedida de Messi en la selección. La Sole, un poco de ruido, Ulises Bueno, drones y fuegos artificiales, con mucho show y sorpresas, será la despedida del capitán de la selección. El astro rosarino cerrará su ciclo en el combinado nacional en el amistoso contra Benín en el Monumental. Lionel Messi disputará su último partido con la selección argentina ante Benín en el Estadio Monumental este martes 6 de octubre desde las 8 de la noche. Aníbal Urios, consultor político y director de DC Consultores, habló acerca de las encuestas de opinión pública que ha realizado. Según sus diagnósticos recientes, el humor social en la Argentina muestra una predisposición fuerte hacia cambios estructurales.
4: Hemos decidido ya hace un tiempo profundizar mucho más, salirnos de las clásicas preguntas de intención de voto y imagen, porque bueno, queremos ver lo instintivo, lo emocional de la sociedad. Y en esta fue un poco como en el bar, ¿no? Trazar una línea. Dijimos, vamos a trazar una línea. Y empezamos a jugar con esto de la memoria colectiva, el estado de ánimo, las exigencias del rumbo. Entonces jugamos con preguntas abiertas, son toda esa lluvia de palabras. Dijimos, bueno, a ver, ¿qué extrañas de una época de recuerdo, una época buena de la Argentina? Y nos llamó la atención cómo lo trazan, ¿no? Esto de que una Argentina de potencia, del granero del mundo, creo que cuando nacemos nos meten ese chip. Y después, paralelamente, se ve el futuro. Decir, bueno, yo quiero este pasado que encamine este futuro. ¿Qué es lo que venimos mirando nosotros, ¿no? El desarrollo, la inversión privada. Y en esa lógica vemos que el estatismo de la Argentina, los gobiernos más nacionalistas no lograron, y es como que para la sociedad decir, bueno, ya está, esas recetas no funcionan más, vamos por acá. Y cuando dijimos, bueno, a ver, si es así, ¿y quién tiene la culpa? ¿Quién le echábamos la culpa? Y nos llamó mucho la atención que digan Perón.
1: Información general.
2: Información general.
3: Presentaron un proyecto para suspender la dieta a los diputados que insulten en el Congreso. La iniciativa fue propuesta por la diputada libertaria Mercedes Llano para que se incorpore al reglamento. En la última semana se vivió un escándalo en el plenario de comisiones entre Juan Garabois y varios representantes de La Libertad Avanza. Una diputada libertaria presentó un proyecto para incorporar sanciones a los diputados que insulten en el Congreso de la Nación. La iniciativa se propuso después del escándalo en el plenario de comisiones tras los cruces entre Juan Garabois y varios representantes de La Libertad Avanza.
1: Deportes.
2: Deportes.
3: Marcos Rojo selló su salida de Racing y fue al Estadio 1 para ver a Estudiantes. Tras firmar la rescisión con la academia, el zaguero visitó el Estadio 1 y quedó cerca de iniciar su tercer ciclo en el club que lo formó. Marcos Rojo firmó la rescisión de su contrato con Racing y quedó a un paso de convertirse en nuevo refuerzo de Estudiantes de La Plata, club en el que buscará convertir su tercer ciclo.
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Lo que te traigo es Jesucristo. Por esa razón, te invito a que abras tu corazón y que repitas esta oración después de mí. Señor Jesús, te acepto en mi corazón como mi Salvador y Rey de mi vida. Reconozco que he pecado. Reconozco que te he dado la espalda. Pero en este día quiero acercarme nuevamente a ti. Señor Jesús, inscribe mi nombre en el libro de la vida. Espíritu Santo de Dios, ven y mora en mí. Te doy gracias por haber entregado tu vida en esa cruz y haber pagado el precio de mis salvaciones. Gracias, Jesús.

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Un hombre encontró un tesoro en un campo. No lo dudó. No lo pensó dos veces. 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
3: Aníbal Urios, consultor político y director de DC Consultores, habló acerca de las encuestas de opinión pública que ha realizado. Según sus diagnósticos recientes, el humor social en la Argentina muestra una predisposición fuerte hacia cambios estructurales.
4: Hemos decidido ya hace un tiempo profundizar mucho más, salirnos de las clásicas preguntas de intención de voto e imagen, porque bueno, queremos ver lo instintivo, lo emocional de la sociedad. Y en esta fue un poco como en el bar, ¿no? Trazar una línea. Dijimos, vamos a trazar una línea. Y empezamos a jugar con esto de la memoria colectiva, el estado de ánimo, las exigencias del rumbo. Entonces jugamos con preguntas abiertas, con toda esa lluvia de palabras. Dijimos, bueno, a ver, ¿qué extrañas de una época de recuerdo, una época buena de la Argentina? Y nos llamó la atención cómo lo trazan, ¿no? Esto de que una Argentina de potencia, del granero del mundo, creo que cuando nacemos nos meten ese chip. Y después, paralelamente, se ve el futuro. Decir, bueno, yo quiero este pasado que encamine este futuro. ¿Qué es lo que venimos mirando nosotros, ¿no? El desarrollo, la inversión privada. Y en esa lógica vemos que el estatismo de la Argentina, los gobiernos más nacionalistas no lograron. Y es como que para la sociedad decimos, bueno, ya está, esas recetas no funcionan más, vamos por acá. Y cuando dijimos, bueno, a ver, si es así, ¿y quién tiene la culpa? ¿Quién le echamos la culpa? Y nos llamó mucho la atención que digan Perón.
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0: General.
1: Información general.
2: Presentaron un proyecto para suspender la dieta a los diputados que insulten en el Congreso. La iniciativa fue propuesta por la diputada libertaria Mercedes Llano para que se incorpore al reglamento. En la última semana se vivió un escándalo en el plenario de comisiones entre Juan Garabois y varios representantes de La Libertad Avanza. Una diputada libertaria presentó un proyecto para incorporar sanciones a los diputados que insulten en el Congreso de la Nación. La iniciativa se propuso después del escándalo en el plenario de comisiones tras los cruces entre Juan Garabois y varios representantes de La Libertad Avanza.
0: Deportes.
1: Deportes.
2: Marcos Rojo selló su salida de Racing y fue al Estadio 1 para ver a Estudiantes. Tras firmar la rescisión con la Academia, el zaguero visitó el Estadio 1 y quedó cerca de iniciar su tercer ciclo en el club que lo formó. Marcos Rojo firmó la rescisión de su contrato con Racing y quedó a un paso de convertirse en nuevo refuerzo de Estudiantes de La Plata, club en el que buscará competir su tercer ciclo como jugador profesional.
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4: 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Y aunque tu principio haya sido pequeño, tu postrer estado será muy grande. Job, capítulo 8, versos 5 al 7.
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No hay una realidad más cierta que tu amor. No hay algo que lo llene más todo. Te pido que por tu amor nos llenes de paz, nos llenes de vida. Te pido que por tu espíritu no tengamos ganas de otra cosa diferente a amar como era en el principio, ahora y siempre, siempre, por los siglos de los siglos.

Atraviesa tu historia y la mía. Atraviesa nuestros pensamientos. 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Lo llena todo en todos. 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Para siempre es tu amor.

Yeah. Oye, ya yo le dije que Shark Boy viene pronto y... No, parece que ya estamos en el season, ¿sí, no?

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4: Zurdos empobrecedores, córranse que estamos intentando darle brillo al continente. El mensaje de Milei para celebrar el traspié de Lula en Brasil. El presidente argentino usó las redes para atacar al izquierdismo y festejar la suba de los mercados tras la primera vuelta en Brasil, donde el senador conservador venció al mandatario pero deberá disputar el balotaje el 25 de octubre. Zurdos empobrecedores, córranse del medio que estamos intentando darle brillo al continente.

0: Esa fue la frase con la que Javier Milei celebró el traspié de Lula da Silva en la primera vuelta de las elecciones presidenciales de Brasil. El presidente argentino compartió en la red social X un video que repasaba la suba de los mercados tras el resultado electoral del país vecino, donde Flavio Bolsonaro venció al actual mandatario Luis Ignacio Lula da Silva con el 47% de los votos contra el 45%, forzando a un balotaje para el 25 de octubre.
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0: El Senado tendrá otra semana con actividad reducida y el foco estará puesto en diputados. Para este miércoles, la agenda tendrá una audiencia pública por pliegos judiciales. No se sabe aún quién comandará el convite. También hay dudas por una bicameral que roza el tema del oro enviado al exterior. Con legisladores aún de viajes y otros que comenzarán a sumarse en las próximas horas, el Senado tendrá una semana con actividad reducida y por ende el foco quedará puesto en diputados, donde transcurre el grueso de temas que más interesan al oficialismo y también a la oposición.
1: Deportes.
2: Deportes.
0: Mundo Boca. El desgarro de Velasco le presenta una oportunidad para un Palacios con una flechita que viene para arriba. Más allá del problema que representa para Rodolfo Arruabarrena la lesión del mediapunta, al chileno se le presenta una gran oportunidad de sumar minutos tras varios ingresos de buen nivel. El desgarro de Alan Velasco, sobre el que no hay muchas precisiones salvo la confirmación de Rodolfo Arruabarrena en la conferencia de prensa post goleada ante Unión, es una mala noticia para Boca, que está vivo en los tres frentes que disputa y que necesita de todos los futbolistas a disposición, pero esta vez se presenta como una gran oportunidad para Carlos Palacios. El chileno está con la flechita para arriba, como dijo el propio Velasco, tras eliminar a Racing en la Copa Argentina, viene acumulando algunos buenos momentos en sus ingresos que ilusionan al hincha.
1: Hasta aquí.
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1: Daniel propuso en su corazón
2: no contaminarse con la comida del rey
1: ni con el vino que él bebía.
3: Una de las palabras menos escuchadas en los últimos tiempos
4: es santidad.
3: Ya ni siquiera en los congresos cristianos está de moda. Se prefiere hablar de éxito, sueños o conquista. Pero Daniel, en tierra extraña y lejana, aún con grandes probabilidades de morir,
4: prefirió ser fiel a su Dios
3: antes que arrodillarse a la nueva cultura
4: y forma de vida de Babilonia.
3: Daniel

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¿Cuántos creen eso el día de hoy, iglesia? Descansamos en ti, Padre, en tu promesa.

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2: ¿Qué tal, mis queridos amigos? ¿Cómo están ustedes? Es una gran alegría poder compartir este momento y este espacio junto a todos aquellos que semana tras semana nos acompañan en esta propuesta de 100% Radio. Gracias por estar allí del otro lado. Y muchas gracias a todos aquellos que de una o de otra manera se conectan conmigo, se contactan a través de Facebook. Podés encontrarme como Mario Rubén Serrano y también como 100% Radio. A través de estos medios y de los videos que también tengo en YouTube, que también podés buscar o encontrar como Mario Rubén Serrano, podemos llegar a las personas con este mensaje revelador de la naturaleza de Dios, del amor de Dios hacia nuestras vidas, y personas que han mirado, que han escuchado nuestros mensajes, nos relatan y nos cuentan que Dios ha estado obrando en sus vidas tremendamente. Y esto es un gran gozo y es una gran alegría para todos nosotros.

quiero compartir con ustedes un testimonio de una persona que nos escribió en Facebook al escuchar uno de nuestros mensajes que tiene como título Dios no es culpable, y en él yo voy remarcando que algunas personas le echan la culpa a Dios de sus situaciones difíciles, de sus problemas, y una persona nos hizo un comentario realmente maravilloso con respecto a esta enseñanza, y ella nos dice lo siguiente. Dice así su mensaje: muchas gracias por esta charla tan hermosa y tan completa. Contestó muchas de mis preguntas. Hace poco perdí parte de mi familia en un accidente fatal. Ellos fueron mi nieto de 26 años y su esposa de 22 y una niña hermosa que tan solo tenía un año. No encontraba la manera de cómo hacer entender a mi hija que Dios no tuvo nada que ver con esta tragedia. Yo creo mucho en Dios y lo amo por sobre todas las cosas. Tuve que enfrentarme a muchas preguntas que no sabía cómo contestar. Por eso le doy gracias a Dios por esta enseñanza tan valiosa que sé que me va a ayudar a convencer a mi hija de que Dios es un Padre bueno, justo, misericordioso y no nos manda desgracias. Como todo Padre bueno, quiere lo mejor para nosotros, sus hijos. Amén. Muchas gracias, Dios lo ilumine y lo bendiga siempre. Y qué lindo es escuchar estos testimonios, cómo estas palabras y estos mensajes que estamos compartiendo ayudan a traer restauración a los corazones, a acercar el corazón de las personas a Dios, quien no es el culpable de las desgracias, los problemas y las dificultades que podamos estar atravesando. Así que bien, gracias entonces por los comentarios, por sus testimonios. Yo quiero hablarte acerca del ego, que es una de las causas de que padezcamos tristezas, de que muchas veces estemos sumidos en angustia, en depresión. ¿Y qué tiene que ver esto con el ego? Bueno, vamos a ver en Juan capítulo 14, en el verso 28, una declaración asombrosa que Jesús le hace a los discípulos, donde él dice lo siguiente. Oísteis que yo os dije, me voy y vendré a vosotros. Si me amarais, os regocijaríais porque voy al Padre, ya que el Padre es mayor que yo. Esto está en Juan 14, 28. Y la noche antes de su crucifixión, Jesús confrontó a sus discípulos diciendo, muchachos, si ustedes me amaran realmente, no estarían deprimidos en este momento, no estarían preocupados, no se pondrían mal, pero no es así. Ustedes no están contentos porque yo voy al Padre, porque ustedes no están pensando en mí, sino que están pensando en ustedes mismos. Tal vez alguno de los muchachos, de los discípulos, habrá dicho, mira, renuncié a todo para ser tu discípulo, Jesús. Renuncié a mis planes, a mis esperanzas, a mis sueños, a mi negocio de pesca. Era una empresa de pesca y ahora ese negocio, porque lo abandoné, está arruinado. ¿Y qué va a ocurrir conmigo a partir de ahora? ¿Qué va a suceder si tú no resucitas de los muertos o si tú no eres el Mesías y yo no soy uno de los fundadores o discípulos o apóstoles de tu iglesia? Alguno habrá pensado, ¿seremos nosotros los próximos que moriremos? Y vemos aquí algo interesante, porque ese mismo día estos muchachos estaban peleando para ver quién era el más importante y quién era el que merecía el mejor asiento en el reino. Estas cosas que los discípulos demostraban con esta actitud era que en el corazón de ellos había egocentrismo. Tenían un corazón egoísta. En vez de regocijarse porque Jesús iba al Padre, ellos estaban tristes porque pensaban en sí mismos. ¿Qué sería de ellos a partir de ahora?

Y si Jesús no era realmente el Mesías, ¿a dónde irían ellos? ¿Cómo empezarían nuevamente con sus trabajos? ¿Cómo recuperar aquello que habían perdido a causa de Jesús? Y tantos otros pensamientos que posiblemente rondaban en la cabeza de estos muchachos a causa del egoísmo que había en el corazón de cada uno de ellos. El egocentrismo causó esa tristeza. Porque si los discípulos verdaderamente hubieran amado a Jesús más que a sí mismos, se hubieran regocijado cuando escucharon que Él iba al Padre. En cambio, se lamentaban por esta inminente pérdida y pensaban: el Señor nos está dejando, ¿qué vamos a hacer? Y estos hombres llegaron a esta época difícil de la vida de Jesús, a la traición, al arresto y a la crucifixión de Cristo, más preocupados por lo que le iba a ocurrir a ellos que por lo que le estaba sucediendo a Jesús. Estaban totalmente consumidos por el ego. Mi querido amigo, mi querida amiga, el Señor quiere también confrontar nuestro egocentrismo. ¿Alguna vez permitiste que el Señor trate con esos sentimientos en donde solo pensamos en nosotros mismos? ¿Qué parte de nuestra vida se caracteriza por el orgullo, el enojo, la crisis, el dolor? Verdaderamente todas estas manifestaciones o estas expresiones emocionales demuestran que hay ego en nuestro corazón. Necesitamos realmente amar más a Jesús, mucho más de lo que nos amamos a nosotros mismos. Las situaciones difíciles de la vida tienen una característica muy especial, y es que pueden exponer lo que hay verdaderamente en nuestro corazón. Y no importa si el problema es el dinero, la ruptura del matrimonio, de alguna relación, la muerte de un ser querido. Nosotros decidimos, mis queridos amigos, si eso se convierte en una crisis o no. Dios ya nos ha entregado y nos ha dado todo lo que alguna vez pudiéramos necesitar para tener victoria en esta vida. Pero depende de nosotros que lo usemos, que lo tomemos, que nos apropiemos de estas bendiciones. Tenemos dos opciones: seguir viviendo de manera egoísta o convertirnos en un sacrificio vivo para Jesús. La decisión es de cada uno de nosotros. La mayoría de las veces, por no decir siempre, la tristeza tiene su raíz en el egocentrismo. Por ejemplo, vamos a tomar este ejemplo que es un poco delicado, pero vamos a verlo desde esta perspectiva. Vamos a ver la pérdida de un ser querido. Cuando un ser querido muere, con lágrimas en los ojos, llorando, con dolor, en nuestro corazón nos preguntamos: ¿cómo puedo seguir adelante sin esta persona? Sin mi cónyuge, sin mis padres, sin mis amigos, mis abuelos, mis seres queridos. ¿Cómo voy a seguir adelante sin él o sin ella? Y nos dejamos llevar por emociones intensas y nos enfocamos en ese fallecimiento, en la pérdida, llorando y pensando: nunca más volveré a verlo con vida en esta tierra. Y nos convencemos a nosotros mismos de que nuestra pena es por el difunto, es por la pérdida de esa persona, cuando en realidad es por nosotros mismos. Porque a menos que el fallecido o el difunto no haya conocido a Jesús, bueno, entonces sí, deberíamos estar entristecidos. Pero si es un creyente, si es una persona que recibió a Jesús en el corazón, ese ser amado ahora, en este mismo momento, está en la presencia de Jesús recibiendo su recompensa eterna. ¿Podés imaginarte la atmósfera que hay en el cielo y lo que esa persona está experimentando en ese mismo momento? Pero esta no es la atmósfera que se vive tal vez en un funeral o en una situación donde uno pierde el ser querido, porque nosotros estamos pensando no en lo que está viviendo o disfrutando la persona, sino cómo vamos a hacer nosotros para vivir sin ella. Un funeral no debería ser un momento de crisis, tendría que ser una ocasión de gozo, de acción de gracias, de alabanza. ¿Por qué?

Porque ese ser amado o ese pariente o esa persona está en ese momento disfrutando en la misma presencia del Señor Jesús. Pero el dolor proviene no por lo que está viviendo esa persona, porque esa persona está en el mejor momento. Si le preguntáramos si quiere volver, seguramente diría que no, porque está junto a Jesús, junto a su Rey amado, el Salvador, donde no hay dolor, donde no hay sufrimiento, donde no hay enfermedad. Pero nosotros, claro, nos quedamos aquí abajo y sufrimos, porque ese dolor está enfocado en nosotros mismos. Proviene nuestro dolor del egoísmo. Cuando estamos pasando por este tipo de situaciones, deberíamos preguntarnos en realidad, ¿por qué estoy sufriendo? ¿Este dolor es por él o es por mí? Una respuesta sincera seguramente va a revelar que hay egoísmo en nuestro corazón.

ya sea que tengamos que enfrentar la pérdida de un ser querido, o una situación, o una pérdida en la vida cotidiana, el egocentrismo, estar centrados en nosotros mismos, puede convertir cualquier situación en una crisis. Las personas egocéntricas se ofenden con facilidad, encuentran cualquier excusa para molestarse por cosas simples, por cosas tontas, y luego se entierran muchas veces en la depresión, en el desánimo, en la derrota. ¿Por qué? Porque están totalmente absortos en sí mismos, en su situación personal. La persona que quiere quitar su vida nunca piensa en la familia, en todo lo que queda aquí en la tierra luego, sino que piensa en sí misma, en terminar con los problemas, con su situación. Pero mi querido amigo, alcemos la vista y miremos que a nuestro alrededor también hay personas, que no somos los únicos en este mundo. Desviemos un poquito nuestra mirada de nuestros propios problemas, miremos la necesidad de los demás, entreguémonos por completo a la causa de Cristo y pidámosle al Espíritu Santo que cambie nuestro corazón, que quite todo egoísmo. Sí, claro, no es fácil ser lastimado, ser traicionados, que hablen mal de nosotros, que nos

0: hieran, que nos difamen. Todo esto hace que nuestro ego tome fuerza, quiera defenderse. Pero aprendamos de Jesús, que Él dijo: aprendan de mí, que soy manso y humilde de corazón, y hallaréis descanso para vuestras almas. Mi querido amigo, mi querida amiga, ten un momento para estar en la presencia de Dios, decirle: Señor, quita todo egoísmo de mi corazón. Ayúdame a ser más humilde, así como tú, para tener victoria y descanso en mi alma. Ayúdame, Espíritu Santo. Padre, te rogamos en este momento que ayudes a cambiar nuestro corazón y a quitar de nosotros todo egocentrismo, todo aquello que tal vez nos lleva a pensar solo en nosotros y no pensar en los demás. Ayúdanos a tener un corazón humilde, manso y humilde, para hallar descanso para nuestras almas, para quitar de nuestro corazón el enojo, la tristeza, y poder perdonar aun aquellos que nos dañaron. Renunciamos al ego y ayúdanos a caminar en humildad de corazón. En el nombre de Jesús, amén y amén. Muchas gracias, mis queridos amigos, por haber compartido este momento con nosotros. Dios te bendice y hasta la próxima.
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6: El presidente Javier Milei se entusiasma con tener a Bolsonaro como nuevo aliado en la región, pero todavía hay cautela en el mensaje para 2027. El presidente siguió de cerca las elecciones en Brasil, en las que el candidato de derecha sorprendió al imponerse en la primera vuelta, aunque deberá someterse a un balotaje contra Lula da Silva. Cuando en julio pasado, Flavio Bolsonaro recién había lanzado su candidatura a presidente de Brasil y todas las encuestas lo ubicaban muy por debajo de Luis Ignacio Lula da Silva, actual mandatario de este país, que va por su cuarto periodo no consecutivo, Javier Milei tomó una decisión: viajar a San Pablo y darle el apoyo de manera directa, pidiendo el voto para él y cuestionando duramente a su adversario de izquierda, con insultos que incluso generaron un conflicto diplomático.
3: Información general.
5: Información general.
6: La apuesta del gobierno post-París: capitalizar el acercamiento con los gobernadores y avanzar con la reforma electoral. Si bien se muestran expectantes, el gobierno lee con optimismo la sintonía manifiesta con los aliados en el marco de la Argentina Week, la ronda de reuniones de Santilli y las incipientes preocupaciones. El viaje aceleró un montón de conversaciones y hay una audiencia de buena parte de gobernadores de cerrar acuerdos, pero hasta que no veamos las manos levantadas, no cantamos victoria, expresó con cautela una fuente oficial en relación con el trabajo que llevan adelante los representantes del Poder Ejecutivo para conseguir los votos necesarios para avanzar con la reforma electoral.
3: Deportes.
5: Deportes.
6: Mundo River. River bajo presión afuera de los playoffs y al borde de quedarse sin Sudamericana. Con su partido pendiente ante Sarmiento, el millonario cayó al noveno puesto de la zona B y podría terminar fuera de los puestos de clasificación a torneos continentales en la tabla anual. La postergación del duelo ante Sarmiento dejó abierta la chance de River para que pueda revertir esta situación con un triunfo en Junín. Sin embargo, la foto actual preocupa al millonario, que quedó noveno en la zona B del torneo clausura. Y si esta noche Estudiantes le gana a Gimnasia de Mendoza en La Plata, caerá a la décima posición de la tabla anual, sin siquiera boleto para la próxima Copa Sudamericana.
3: Hasta aquí.
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cantamos a un Dios que es infinitamente misericordioso. Un Dios que no se cansa de amarnos, que no se detiene. Un Dios que nos enseña desde lo pequeño a vivir la grandeza. Un Dios que nos enseña que no hay victoria sin cruz. Grande eres Dios, bendito seas, Señor. Gloria a ti, Señor Jesús.

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6: La Corte Jujeña suspendió el juicio por el jujeñazo. La causa es contra 19 dirigentes sociales y manifestantes imputados por atentados y resistencia a la autoridad, lesiones leves agravadas y daños en el marco de las protestas contra la reforma constitucional provincial de junio de 2023. Las defensas y la fiscalía están negociando soluciones alternativas. La Suprema Corte de Justicia de Jujuy y el Tribunal de lo Criminal número 3 de San Salvador de Jujuy resolvieron suspender el juicio oral por el denominado jujeñazo, cuyo comienzo estaba previsto para el 26 de octubre. La causa involucra 19 dirigentes sociales y manifestantes imputados por los delitos de atentado y resistencia a la autoridad, lesiones leves agravadas a personal policial y daños en el marco de las protestas contra la reforma constitucional provincial de junio de 2023.
3: Información general.
5: Información general.
6: La Libertad Avanza acelera por presupuesto y paso. Arrancan las bilaterales con los gobernadores. Tras la gira grupal por París, los mandatarios ahora desfilarán uno por uno ante Diego Santilli para cerrar acuerdos con la Libertad Avanza en el Congreso y en sus provincias. El presidente Milei fue claro y buscó ratificar la propuesta que Santilli, acompañado por Luis Caputo y Pablo Kirchner, le habían formulado a los gobernadores la noche anterior en la cena de la embajada. Cerrar acuerdos electorales de no interferencia en las provincias para no obstaculizar sus reelecciones a cambio de apoyo para aprobar el presupuesto y suspender las PASO.
3: Deportes.

0: Deportes.
1: Racing se recuperó en Córdoba y venció 2-1 a Estudiantes de Río Cuarto por el torneo clausura. En Córdoba, la Academia venció al León del Imperio con goles de Tomás Conechi y Maravilla Martínez. Antes, Huracán había vencido 1-0 a Aldo Civi y Argentinos 2-1 a Tigre. Racing se impuso 2-1 a Estudiantes de Río Cuarto en Córdoba, en un partido que marcó el debut de Sebastián Chirola Romero como director técnico interino tras la salida de Juan Pablo Bogboda. Los goles de Tomás Conechi y Adrián Maravilla Martínez en la primera mitad le dieron el triunfo a la Academia ante el León del Imperio, que descontó con Mauro Valiente sobre el final del encuentro correspondiente a la fecha 11 del torneo Clausura 2026.
2: Hasta aquí.
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3: Homilía. El arzobispado de Buenos Aires aludió a la situación de los pobres, discapacitados y abuelos en la peregrinación a Luján. En un duro mensaje de tono social en Luján, el arzobispo de Buenos Aires, Jorge García Cuerva, subrayó la necesidad de fortalecer los vínculos, de dar protagonismo a los sectores más vulnerables de la sociedad. Llamó a estar más unidos que nunca y pidió terminar con la intolerancia de la indiferencia y el odio. El arzobispo de Buenos Aires, Jorge García Cuerva, llamó a estar más unidos que nunca y pidió terminar con la intolerancia, la indiferencia y el odio durante la misa central de la peregrinación a Luján, con un fuerte mensaje social pronunciado a pocas semanas de la llegada del Papa León XIV a la Argentina.
0: Información general.
2: Información general.
3: ¿Qué volvería a cambiar en la Argentina si el Congreso voltea el DNU 7023? La oposición busca llevar al recinto el megadecreto firmado por Javier Milei 10 días después de asumir. Si la Cámara Baja replica el rechazo que el Senado aprobó en marzo de 2024, se abriría un debate jurídico sobre la denominada revivicencia legislativa y el eventual retorno de normas derogadas por esta disposición. Emitido el 20 de diciembre de 2023, el Decreto de Necesidad y Urgencia 7023 es considerado por muchos como la primera ley base suscrita por el presidente Javier Milei. Es que se trató de mucho más que un DNU, como deja claro la cantidad de artículos que incluía el texto 366.
0: Deportes.
2: Deportes.
3: La selección perdió 9-2 y desató un escándalo por una foto de sus jugadores en una discoteca. Dos futbolistas de la selección de Bangladesh quedaron envueltos en una polémica tras difundirse imágenes de ambos en una discoteca después de perder 9-2 ante Indonesia en la Copa ASEAN. La filtración generó críticas de la afición por la gravedad de la caída deportiva en Yakarta. El entrenador del conjunto asiático, Amirul Islam Babu, afirmó que el plantel debía permanecer en sus habitaciones antes de viajar de regreso. El director técnico advirtió que el comité disciplinario evaluará sanciones si se confirma la salida nocturna.
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1: Pero ¿cuántas cosas serán para mi ganancia?
2: Las he estimado como pérdida por amor de Cristo.
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3: Torturó, mató y persiguió a los que no seguían a su religión.
4: Saulo versión 2011 parece decir, quien no use faldas será apedreado. 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
3: Quien no use cierto corte de cabello será apedreado.
4: El gran problema no es la religión, sino el corazón de cada uno de nosotros, que pretende decir
3: qué es lo que Dios piensa.
4: ¿Te imaginas si un domingo te vistes como Jesús y entras a la iglesia?
3: ¿Qué dirán los religiosos?
4: Pablo nos enseña que aprendió la lección. Y tirado en el suelo, habiendo caído de su caballo y ciego,
3: tuvo un encuentro personal con el Dios de su religión,
4: que lo convirtió en un testimonio viviente del poder de Dios. 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
3: nadie le arrebataría su relación con Dios.
4: Un religioso como Pablo conoce finalmente al Dios
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2: Nacionales.
0: Tras las advertencias del gobierno, Halliburton se bajó del proyecto Sea Lion en Malvinas. La decisión responde a un requerimiento del gobierno argentino en el marco de una ofensiva legal y diplomático en las Islas Malvinas. Halliburton, una de las principales firmas que proveen tecnología y equipos y personal especializado para la extracción petrolera, ratificó que no trabajará en el proyecto Sea Lion ni participará en ninguna actividad de exploración y producción de hidrocarburos en las Islas Malvinas o sus aguas circundantes. Información general.
2: Información general.
0: La defensa de Manuel Adorni se presentó en Comodoro Py para el peritaje de las 8 billeteras virtuales. El abogado Matías Ledesma estuvo en la Fiscalía de Gerardo Policita con las claves guardadas sobre un sobre cerrado y lacrado. La verificación criptográfica quedará a cargo de la Policía Federal. La defensa de Manuel Adorni se presentó en la Fiscalía de Gerardo Policita para realizar el peritaje presencial de las 8 billeteras virtuales que el exfuncionario informó como propias para justificar la posesión de $591,000 en criptomonedas.
3: Deportes.
2: Deportes.
0: En tenis, Guido Justo, campeón en Curitiba, logró el título 462 de Argentina en el Challenger Tour. El bonaerense derrotó en la final al local y primer preclasificado Gustavo Heide por 6-1-6-4. Con el trofeo, el argentino ascenderá al puesto 188 del ranking ATP, la mejor posición de su carrera. Guido Justo tuvo una semana soñada en Brasil al consagrarse campeón por segunda vez en su carrera en el circuito Challenger tras conquistar el título en Curitiba. En la final derrotó al local y primer preclasificado Gustavo Heide por 6-1-6-4 en 1:44 de juego.
3: Hasta aquí.
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Porque te amo. 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

¿Qué tal, queridos amigos? ¿Cómo están ustedes? Espero que bien. Es una gran alegría para mí poder compartir este espacio y este momento con todos los amigos que nos siguen a través de sus radios favoritas, aquellas radios que transmiten este programa de 100% Radio. Mi nombre es Mario Serrano. Te saludo desde Argentina y hoy quiero hablarte acerca de la justicia por medio de la gracia. Un tema básico del cristianismo, pero que puede presentar algún tipo de inconvenientes en la práctica. Muchas veces no entendemos bien este concepto de tener justicia delante de Dios por medio de la gracia. Y esto nos va a ayudar, la clara comprensión de todo esto, a tener una relación de más intimidad con Dios, más estable, más profunda, porque no vamos a estar confiando en nuestros méritos personales, sino en la obra de Jesús. Pero vamos a entrar de lleno ya con la enseñanza de hoy, y que Dios

bendiga abundantemente a través de esta palabra tu vida. ¿Me acompañas? Dice Romanos capítulo 3, versículo 21 al 23, voy a leer dos versiones. Voy a leer Reina Valera 1960 y voy a leer la Nueva Traducción Viviente. Son pasajes muy conocidos, pero que tenemos que desentrañarlos con profundidad para extraer de ellos toda la riqueza que tienen. Y aquí hay verdades espirituales muy profundas que nos van a liberar. Dice así Romanos 3, 21 al 23, pero ahora, aparte de la ley, la justicia de Dios ha sido manifestada, atestiguada por la ley y los profetas, es decir, la justicia de Dios por medio de la fe en Jesucristo, para todos los que creen, porque no hay distinción, por cuanto todos pecaron y no alcanzan la gloria de Dios. Y vamos a leer en la Nueva Traducción Viviente. Dice así: pero ahora, tal como se prometió tiempo atrás en los escritos de Moisés y de los profetas, Dios nos ha mostrado cómo podemos ser justos ante Él sin cumplir con las exigencias de la ley. Dios nos hace justos a sus ojos cuando ponemos nuestra fe en Jesucristo. Y eso es verdad para todo el que cree, sea quien fuere, pues todos hemos pecado, nadie puede alcanzar la meta gloriosa establecida por Dios. En una ocasión, un pastor le preguntó a un señor: ¿qué crees que tienes que hacer para poder ir al cielo? Él respondió que debería observar los 10 mandamientos, serle fiel a su esposa, vivir una vida virtuosa, más otras cosas más. El pastor dijo: ¿sabes realmente qué tienes que hacer para poder ir al cielo y estar en la presencia de Dios y tener una buena relación con Dios? Tú tendrías que tener una justicia que sea igual a la justicia de Dios. El hombre contestó sorprendido: ¿qué dice? No hay nadie que pueda tener una justicia que iguale a la de Dios. Solamente hubo un hombre que tuvo una justicia así. Y ese hombre es Jesucristo. Le diste al clavo. Eso es correcto, dijo el pastor. Nunca ninguno de nosotros por nuestra propia cuenta hemos observado los 10 mandamientos de manera perfecta, ni externamente ni internamente, pero necesitamos una justicia que iguale a la de Dios para poder ser aceptados ante Él. Mi querido amigo, mi querida amiga, para entrar y tener una buena relación con nuestro Padre Celestial, necesitamos ser justos, tener justicia. Pero hay dos clases de justicia. Está la justicia del hombre y la justicia de Dios. La justicia del hombre es lo mejor que el hombre puede ofrecer. Es el mejor comportamiento de una persona. Son las buenas obras que hace. Pero, como decía este hombre de la historia, todo eso, por más que hagamos lo que hagamos, nunca vamos a poder ser aceptables ante Dios por guardar los requerimientos de la ley o por ser solamente buenas personas. Por eso, dice el pasaje que hemos leído, que Dios muestra en los escritos de Moisés y de los profetas cómo ahora el hombre puede realmente entrar a tener una buena relación con Dios sin guardar la ley, porque era imposible que el hombre por medio de la ley pudiese justificarse o por cumplir los 10 mandamientos pudiese justificarse ante Dios. Y aquí entra la segunda justicia, la que Dios provee, la que Dios nos da. ¿Cuál es? Bueno, la justicia que iguala a la de Dios es la que Él nos ofrece, que es aparte de la ley, y es la justicia que viene por creer en Jesucristo, poner nuestra fe en Jesús. Todas las religiones del mundo piensan que tienes que hacer, ganar y realizar cosas para que Dios te acepte. Pero es interesante que la palabra evangelio significa buenas nuevas,
La buena noticia, la buena nueva del Evangelio es que Dios está ofreciendo su propia justicia y su propia aceptación a todos los que creen en lo que Jesús suministró a través de su muerte en la cruz, perdonando nuestros pecados. Esta es la justicia que es aparte del cumplimiento de la ley, la que viene por poner nuestra fe en Jesús. Por eso el verso 22 dice, la justicia de Dios que es por medio de la fe en Jesucristo. Y sigue diciendo, para todos. ¿Por qué está ofreciendo esta gracia para todos? Bueno, sigue el versículo diciendo, porque no hay distinción, por cuanto todos pecaron y no alcanzan o están destituidos de la gloria de Dios. El pecado nos destituye, nos separa de Dios. Y todos hemos pecado. Tú has pecado, yo he pecado. Y hemos destituido ese estándar de Dios de su perfección. Hemos quebrantado ese estándar de Dios alto de santidad y de perfección. Con la mente, con nuestras acciones. Aún siendo creyentes, muchas veces fallamos, nos equivocamos y vamos muy por debajo del estándar de exigencia y de justicia que Dios requiere para cada uno de nosotros. Sin embargo, al poner nuestra fe en Jesús, se nos atribuye la misma justicia de Dios y esto nos establece en una buena relación con nuestro Padre Celestial. Esto hace que podamos tener una amistad íntima, una relación correcta con Dios. Y Dios nos está ofreciendo esto no por medio de las obras de la ley, sino por medio de la fe en Jesucristo. La justicia de Dios no viene, mi querido amigo, por medio de tu trabajo y de tu esfuerzo, de tus méritos religiosos o de tus intentos para tratar de agradar a Dios. Viene por medio de la fe, de estar en las manos de Dios y poner tu fe y depender completamente de Jesucristo. Miremos un ejemplo del Antiguo Testamento. ¿Cómo fue salvo Abraham? El antepasado de los judíos, que vivió antes de Moisés, antes de los 10 mandamientos, antes del Éxodo. Abraham, el padre, el antepasado de los judíos. ¿Cómo fue salvo? La Biblia dice que él le creyó a Dios, creyó en la promesa que Dios le dio, y entonces se le abonó la justicia en su cuenta. Fue hecho justo, y la justicia se abonó en su cuenta. Fue declarado justo por Dios, por medio de su fe. Pero nosotros también, según leemos en Romanos, que un hombre, por el mismo método, por el mismo medio que es la fe, es declarado justo, pero ahora por la fe o por poner su fe en Jesús, en su sacrificio, eso que Él realizó en la cruz por todos nosotros. Si crees en Jesús, si crees que Él murió en la cruz, que Él derramó su sangre por tu pecado, la justicia te será acreditada a tu cuenta. ¿Qué tienes que hacer? Solamente creer. Dice Romanos capítulo 5, verso 17, porque si por la transgresión de uno, es Adán este que está mencionando aquí este pasaje, porque si por la transgresión de uno, por este reinó la muerte, mucho más reinarán en vida por medio de uno, Jesucristo. Los que reciben la abundancia de la gracia y el don, el regalo de la justicia. Mi querido amigo, mi querida amiga, Dios te está ofreciendo el regalo de la justicia, el regalo de una relación correcta con Él. Un regalo, si te cuesta algo, si tenés que pagar algo por ese regalo, entonces ya no es un regalo. Por ejemplo, si yo te doy algo y te pido y te digo, este es un regalo para vos, te lo doy. Y luego te digo, pero págamelo en cuotas mensuales. Ya deja de ser un regalo, ¿verdad? Porque si hay que pagarlo, ya no es un regalo. Aunque el regalo cuesta algo, porque no es gratis. Para el que lo recibe es gratis, pero alguien tuvo que pagar, ¿sí? En este caso, Jesús pagó el precio en la cruz del Calvario, entregando su vida para que al vos poner tu fe en Él puedas tener una relación correcta con el Padre Celestial. No fue gratis, para nosotros sí, pero Jesús tuvo que pagar un precio. Así que, mi querido amigo, simplemente, ¿qué hay que hacer con un regalo? Aceptarlo y disfrutarlo. Dios puso a tu alcance la justicia como un regalo. Y este regalo de justicia y de tener una relación correcta con Dios viene por medio de la fe en Jesucristo.
todo tu esfuerzo religioso, todas las cosas que

hagas son el resultado de ya estar en una buena relación con Dios. Pero nunca trates de hacer cosas con el fin de obtener la aprobación o la justicia de Dios, porque esto solamente puede ser a través de la fe en Jesús. Oramos. Padre Celestial, te damos gracias por esta palabra. Gracias por darnos este regalo de la justicia. Mi querido amigo, si nunca has aceptado esta justicia y este perdón de parte de Dios, te animo a que repitas conmigo y digas: Padre Celestial, te pido perdón por mis pecados. Recibo a Jesús en mi corazón como mi Señor y mi Salvador. Creo que Él en la cruz perdonó todos mis pecados y me dio el don y el regalo de la justicia. A partir de este momento puedo disfrutar de una buena relación contigo a través de la obra maravillosa que Jesús hizo en la cruz. Recibo este regalo de una relación correcta y perfecta contigo y disfruto de esta intimidad, de esta relación, porque no es por mérito personal, sino por poner mi fe en Jesús. Gracias, Padre, en el nombre de Jesús, amén y amén. Gracias, mis queridos amigos, por haber compartido este momento y este espacio con nosotros. Que disfrutes el don de la justicia y tengas una relación maravillosa y perfecta con Dios en todo momento. Gracias por estar allí acompañándonos del otro lado. Dios te bendice y hasta la próxima.

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Baba. La gloria de Dios te va a llenar. La gloria de Dios te va a llenar. Lázaro tenía 4 días muerto. Llegó un hombre llamado Jesús que vino a alterar la realidad de Lázaro. Jesús vino a alterar tu realidad en esta noche. Vas a ser alterado, prepárate. Vas a ser alterado. El Espíritu de Dios te dice: sal fuera.

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1: Bendito es el hombre que confía en el Señor, cuya confianza es el Señor. Será como árbol plantado junto al agua que extiende sus raíces junto a la corriente. No temerá cuando venga el calor y sus hojas estarán verdes. En año de sequía no se angustiará ni cesará de dar fruto. Jeremías, capítulo 17, versos 7 y 8.
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2: Cuanto no me has rehusado tu hijo,
3: tu único hijo te bendeciré
2: y multiplicaré.
3: Multiplicaré tu descendencia como las estrellas del cielo y como la arena que está
4: a la orilla del mar.
2: A la orilla del mar.
5: Durante casi 100 años había esperado la llegada de un hijo que finalmente haría honor a su nombre.
6: Padre de multitudes.
5: Había orado y ayunado y esperado durante décadas y ahora lo tenía en sus manos.
6: Pero Dios estaba probando su corazón.
5: Y le pidió que matara lo que más amaba en la vida.
6: A su hijo Isaac.
5: ¿Qué harías si Dios te pide hoy que mates el sueño que más amas? Tu carro, tu ministerio, tu noviazgo, tu carrera.
6: Mira que Dios no siempre envía corderos sustitutos.
5: Abraham comprendió que la única manera de ver la multiplicación y prosperidad divina es sacrificando en el altar de Dios lo que más apreciamos. Solo cuando tengamos la disposición y valentía para entregar a Dios aún lo que más amamos,
6: Dios nos podrá llamar Padre de multitudes. De multitudes.
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7: 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Nacionales.
9: Nacionales.
10: Tras las advertencias del gobierno, Halliburton se bajó del proyecto Sea Lion en Malvinas. La decisión responde a un requerimiento del gobierno argentino en el marco de una ofensiva legal y diplomático en las Islas Malvinas. Halliburton, una de las principales firmas que proveen tecnología y equipos y personal especializado para la extracción petrolera, ratificó que no trabajará en el proyecto Sea Lion ni participará en ninguna actividad de exploración y producción de hidrocarburos en las Islas Malvinas o sus aguas circundantes.
7: Información general.
9: Información general.
10: La defensa de Manuel Adorni se presentó en Comodoro Py para el peritaje de las 8 billeteras virtuales. El abogado Matías Ledesma estuvo en la Fiscalía de Gerardo Policita con las claves guardadas sobre un sobre cerrado y lacrado. La verificación criptográfica quedará a cargo de la Policía Federal. La defensa de Manuel Adorni se presentó en la Fiscalía de Gerardo Policita para realizar el peritaje presencial de las 8 billeteras virtuales que el exfuncionario informó como propias para justificar la posesión de $591,000 en criptomonedas.
7: Deportes.
9: Deportes.
10: Histórica remontada de la selección argentina sub-17, perdía 0-2 y lo ganó con el tanto de Tobías Goitía a los 95 minutos. El equipo de Diego Placente reaccionó en los últimos minutos y goló el marcador con 2 goles de Mateo Sánchez y consiguió la victoria en Londres con una definición sobre el cierre. La selección argentina sub-17 remontó un partido adverso ante Tanzania y se impuso 3-2 en el Vertex Cup 2026, certamen amistoso que se disputa en Londres.
7: Hasta aquí.
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7: En tu radio. En instantes, regresamos.
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0: Zurdos empobrecedores, córranse que estamos intentando darle brillo al continente. El mensaje de Milei para celebrar el traspié de Lula en Brasil. El presidente argentino usó las redes para atacar al izquierdismo y festejar la suba de los mercados tras la primera vuelta en Brasil, donde el senador conservador venció al mandatario pero deberá disputar el balotaje el 25 de octubre. Zurdos empobrecedores, córranse del medio que estamos intentando darle brillo al continente. Esa fue la frase con la que Javier Milei celebró el traspié de Lula da Silva en la primera vuelta de las elecciones presidenciales de Brasil. El presidente argentino compartió en la red social X un video que repasaba la suba de los mercados tras el resultado electoral del país vecino, donde Flavio Bolsonaro venció al actual mandatario Luis Ignacio Lula da Silva con el 47% de los votos contra el 45%, forzando a un balotaje para el 25 de octubre.
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0: El Senado tendrá otra semana con actividad reducida y el foco estará puesto en diputados. Para este miércoles, la agenda tendrá una audiencia pública por pliegos judiciales. No se sabe aún quién comandará el convite. También hay dudas por una bicameral que roza el tema.